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0: Muy buenas noches, gracias por estar con nosotros una vez más en La Hora Nacional, el espacio donde cada domingo compartimos historias, cultura, ciencia, música y acciones que construyen un mejor país.
1: Hoy haremos un recorrido por lo que dejó el Mundial Social, la reactivación de espacios deportivos, la participación de miles de familias, las actividades culturales y la convivencia dentro y fuera de las canchas. Además, conoceremos por qué México fue reconocido como un gran anfitrión de este evento que puso el deporte al servicio de la comunidad.

0: También llegamos a la última entrega de nuestras estampas del Mundial. Estas crónicas nos hicieron revivir las historias, las emociones y todos los momentos de esta fiesta deportiva. La verdad fue una gran experiencia para millones de personas en todo el país.
1: Y por supuesto, no puede faltar la Chilanguía, con las mejores recomendaciones de la Ciudad de México.
0: Además, conoceremos una nueva aplicación para teléfonos celulares que nos permitirá recibir alertas sobre lluvias intensas, ciclones y huracanes, así como las acciones para proteger a la población en esta temporada.
1: Y les tenemos un tema muy importante. México dio un paso histórico para proteger a las y los actores de doblaje frente al uso de la inteligencia artificial. Les vamos a contar en qué consisten estas reformas que conocen y reconocen la voz humana como una expresión artística única y establecen medidas contra su clonación digital sin autorización.
0: Además, conoceremos la historia de Leonila Vázquez Rodríguez, una científica mexicana que abrió camino para nuevas generaciones en la investigación nacional. Todo esto y mucho más en la primera parte de La Hora Nacional.
1: Los Choclocks son una banda veracruzana que ha encontrado una forma muy original de mezclar los sonidos tradicionales con propuestas contemporáneas. Vamos a verlos y escuchar su propuesta musical.

0: Cuando hablamos del Mundial Social, nos referimos a algo que fue mucho más allá de los partidos de fútbol. La idea fue llevar este deporte a las comunidades, escuelas, barrios y espacios públicos, con actividades que dejaran un legado después de la competencia.
1: En total se impulsaron más de 5.000 actividades culturales, deportivas, educativas y turísticas en todo el país.
0: Uno de los grandes objetivos fue recuperar espacios para que niñas, niños, jóvenes y familias tuvieran lugares dignos para practicar deporte. En este proceso se contempló la construcción y rehabilitación de miles de canchas. El gobierno de México reportó 4.208 recuperaciones de canchas y rescate de espacios públicos como parte del Mundial Social.
1: Y algo muy importante fue que el fútbol llegó a las escuelas. Con los mundialitos y copas deportivas se buscó que la competencia tuviera un sentido formativo, promover la actividad física, el trabajo en equipo, la disciplina y la convivencia.
0: Hubo mundialitos y copas en distintas categorías, como la Copa Escolar Nacional, la Copa CONADE, la Copa Paralímpica, la Copa Barrio, la Copa Edad de Oro y la Copa Trabajadores.
1: Además, el IMSS tuvo una participación muy especial acercando el deporte a sus derechohabientes y a distintos sectores de la población.
0: Se realizaron actividades como el Mundialito Femenil IMSS, Fútbol Sin Correr y Fútbol IMSS T21, dirigido a personas mayores de 14 años con trisomía 21 o síndrome de Down. Esto ayudó a mostrar que el fútbol puede ser una herramienta de inclusión, salud y convivencia.
1: El Mundial Social también fue una invitación para conocer México. Con las herramientas digitales de turismo, se buscó que visitantes nacionales e internacionales descubrieran la riqueza cultural, gastronómica y natural del país.
0: La estrategia contempló la aplicación Conoce México, con 250 rutas turísticas y actividades como las Fiestas México 2026, para poder mostrar nuestras tradiciones.
1: Y eso es lo interesante, que el Mundial Social no se quedó solamente en una cancha. Hubo arte urbano con más de 10.000 murales.
0: Sí, también actividades de salud como Vive Saludable, Juega Feliz, copas de robótica, encuentros culturales y acciones comunitarias que buscaron que la fiesta del fútbol estuviera en todo México. Hoy presentamos la última entrega de nuestras estampas del Mundial. Cada semana recorrimos distintos lugares de México y el mundo para contar historias de aficionados, comerciantes y familias en este gran evento deportivo.
1: Más allá de los resultados en la cancha, estas crónicas mostraron cómo el fútbol es un punto de encuentro entre personas de diferentes edades, culturas y nacionalidades. Este cierre resume una celebración que unió a todo el país.

0: Y con esta última estampa llegamos al final de un recorrido que nos permitió revivir los momentos que hicieron de la gran fiesta del fútbol una experiencia inolvidable. Los goles quedarán en las estadísticas, los campeones en los libros de historia, pero hay recuerdos que no caben en un marcador o en un estadio, porque se quedan para siempre en el corazón de la gente. México abrió sus puertas al mundo y el mundo respondió con una enorme sonrisa. Miles de visitantes caminaron por nuestras calles, probaron nuestra comida, aprendieron nuestras palabras y descubrieron que este país no solo se visita, se siente. En redes sociales se volvieron virales decenas de videos de aficionados extranjeros agradeciendo la hospitalidad mexicana. Uno de los más compartidos fue el de un aficionado ruso que resumió su experiencia con una frase que emocionó a millones. México no se explica, se siente. Una frase que terminó convirtiéndose en el reflejo de lo que vivimos durante estas semanas. También vimos escenas imposibles de olvidar. La lluvia nunca fue obstáculo. En plazas, fan zones y calles enteras, miles de personas decidieron quedarse. Cantaron bajo el agua, abrazaron a desconocidos, compartieron impermeables, banderas y sonrisas. Porque cuando rueda un balón, a veces desaparecen las diferencias y solo queda una emoción compartida. La fiesta también tuvo héroes inesperados. Un pequeño pato blanco con la camiseta verde bien puesta conquistó a México y después al mundo. Merlín dejó de ser solamente la mascota de una familia trabajadora de la Ciudad de México para convertirse sin proponérselo en el símbolo más entrañable de esta celebración. Lo vimos caminar entre aficionados, posar para fotografías, recorrer el Paseo de la Reforma, llegar al Ángel de la Independencia y hasta convertirse en protagonista de notas internacionales. Internacionales, sin campañas publicitarias, sin reflectores planeados, solo con la espontaneidad que distingue a los mexicanos. Pero la verdadera protagonista fue la gente. Los mundialitos en las escuelas, los voluntarios que orientaron a visitantes de todos los continentes, los comerciantes que recibieron a cada turista con una sonrisa, los cantantes, DJs y músicos que llenaron de alegría plazas y calles. Los mexicanos que demostraron que la hospitalidad también puede convertirse en una forma de representar a un país. Durante varias semanas vimos un México orgulloso de su cultura, de sus tradiciones y de su capacidad para hacer sentir en casa a quien venía de lejos. Quizá por eso muchos visitantes aseguraron que aquí encontraron algo más que fútbol. Encontraron calidez, comunidad. Hoy termina esta celebración, pero queda algo mucho más importante. La certeza de que cuando México recibe con el corazón abierto, deja una huella imposible de borrar.
1: Como cada semana llega la Chilanguía con las mejores recomendaciones de la Ciudad de México. Una de ellas es la exposición Tepito en la cancha, que muestra la relación entre el barrio Bravo y el fútbol como parte de su identidad cultural y comunitaria.
2: También les vamos a hablar de la exposición El gesto y lo invisible en el Palacio de Bellas Artes y de otras actividades para ir en familia. Vamos a la información que nos prepararon Germán Gastelum y Orlando Abad.
0: Una ruta completa para el fin de semana.
3: Arrancamos con una de las exposiciones más potentes del circuito alternativo. Tepito en la cancha. Es una mirada al barrio como territorio simbólico del deporte y la vida comunitaria. Se presenta en la Galería José María Velasco con entrada libre hasta el 20 de septiembre y propone entender el fútbol como lenguaje social y construcción de identidad urbana.
0: Hay equipos legendarios que juegan ahí en el Maracaná de Tepito. Y en el corazón del arte moderno, el Museo de Arte Moderno, mantiene la exposición La Colección, Redes y Trayectorias del Arte Mexicano de 1910 a 1950.
3: Muy interesante.
0: Una lectura crítica del acervo nacional que reúne obras clave de Rivera, Kahlo, Siqueiros y Tamayo, con énfasis en los cruces entre arte, política e identidad postrevolucionaria.
3: Muy, muy interesante. Muy cerca, el Museo Tamayo Arte Contemporáneo presenta la exposición El Gesto y lo Invisible, disponible hasta el 26 de julio. Una muestra colectiva que explora el movimiento corporal y la acción como formas de resistencia estética en el arte contemporáneo internacional.
0: En el máximo recinto cultural del país, el Palacio de Bellas Artes, la programación de julio incluye la temporada 80 Movimientos, un ciclo dedicado a la danza contemporánea, folclórica y multidisciplinaria que reúne compañías de distintos estados del país en una celebración del cuerpo como expresión escénica.
3: Y para quienes buscan cine de autor, la Cineteca Nacional continúa con ciclos internacionales y retrospectivas que permiten revisitar obras fundamentales del cine mundial, además de estrenos recientes en un espacio clave para la cultura cinematográfica de la capital y de todo el país.
0: A ver, ¿de dónde agarramos tanto tiempo? Porque se oye. Otra más. Esta es imprescindible. Es el Museo Universitario de Arte Contemporáneo, el MUAC, donde las exposiciones actuales exploran cruces entre arte, tecnología y crítica social con las instalaciones que invitan a la participación activa del público y a la reflexión sobre el presente. Así cerramos esta chilanguía del 19 de julio con una ciudad que no se detiene y que sigue ofreciendo arte, memoria y movimiento en cada esquina. Nos escuchamos en la próxima.
3: En la próxima.
1: En la temporada de lluvias y huracanes es importantísimo estar informados. Para esto se presentó una aplicación para dispositivos móviles que va a mandar alertas sobre fenómenos meteorológicos de riesgo y también va a dar recomendaciones de protección civil directamente a la población. Vamos con una cápsula sobre esta app.
4: Este año y el próximo se espera que el fenómeno del Niño sea de mayor intensidad, de acuerdo con los estudios. Recuerden que en meteorología, en el clima, no se puede decir exactamente qué va a pasar, sino es la probabilidad de que ocurra algo, sobre todo de acuerdo a los estudios previos. Entonces, espera que este año y el próximo sea muy intenso el fenómeno del Niño, que es el calentamiento del océano Pacífico principalmente. ¿Qué consecuencias puede tener para el país? Que haya lluvias más intensas, particularmente en el norte de México, hacia finales del año. Y también la probabilidad de que haya más ciclones, incluso más intensos. Si van a llegar a la costa o no, no se puede saber hasta unos días antes. Entonces, ¿qué es? Bueno, eso es por un lado. Y además, probablemente sequía el próximo año en el centro del país. Esas son las probabilidades. ¿Qué tenemos que hacer? Pues alertar a todos los estados de la República, a toda la gente, a todas las mexicanas y mexicanos de esta situación. Y Laura, como coordinadora de Protección Civil, lo que está haciendo es instalar puestos de mando en todos los estados primero que tienen costa, particularmente en el Pacífico, y después ya irá hacia el centro del país. Y vamos a seguir informando. El objetivo es que en 2 meses más o menos tengamos listo el alertamiento telefónico, para que se pueda informar a toda la gente, a todas las mexicanas y mexicanos, y particularmente en ciertas zonas, en acuerdo con las compañías telefónicas, un alertamiento, por ejemplo, naranja, la probabilidad de que haya más lluvia es mayor, toma tus precauciones. O roja, de plano, viene un ciclón, toma tus precauciones, no salgas de tu casa, en fin. Esto va a estar en 2 meses, está trabajando. Pero la verdad es del año pasado, tiene sus complicaciones técnicas, pero esperamos que en 2 meses esté listo, ya lo informaríamos, y también para que todas y todos tengan esta información científica que se puede traducir en algunos riesgos para la población.
1: Oigan, con estas lluvias tan intensas hay algo que es muy importante recordar. Hay muchas cosas que nosotros mismos podemos hacer para ayudar a prevenir encharcamientos y también inundaciones.
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1: Cuidar nuestra ciudad también significa cuidar los espacios que compartimos y cada acción, por pequeña que parezca, suma.
2: En temporada de lluvias, la prevención también empieza con todos y cada uno de nosotros. 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Es muy importante monitorear tormentas tropicales, frentes fríos, lluvias intensas y otros fenómenos que pueden afectar distintas regiones del país. 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
2: Los actores de doblaje y actrices de doblaje son el alma de nuestras historias por su capacidad para transmitir emociones y cultura. Su labor es un pilar de nuestro entretenimiento.
7: Por eso la nueva ley de cine en México es histórica. Ahora protege la voz como un derecho humano y de identidad. Este blindaje impide que sus voces sean replicadas o usadas por inteligencia artificial sin que haya un permiso expreso. Y esto asegura que el trabajo siempre sea de los humanos.
2: Y para platicar sobre esto nos acompañan esta noche, va a estar muy divertido, por cierto, las actrices y actores de doblaje y locutores, háganme el honor de presentarse.
8: Hola, ¿qué tal? Yo soy Elsa Cobian y uno de mis personajes es Pablo de Backyardigans. Hola, ¿cómo están, amigos?
9: Hola, soy Aurora Mijangos y uno de mis personajes es Papsi de Bananas en Pijamas.
10: Hola, soy Desiree Hernández y soy locutora comercial.
11: Hola, soy Mario Arbizu y soy la voz de Skipper, el jefe de los pingüinos de Madagascar.
12: Hola, ¿qué tal? Yo soy Moisés Iván Mora y soy la voz de Rigby en un show más, de McLovin, de Scott Pilgrim, de Temor Intensamente, de Eddie, algunos más.
13: ¡Wow! Mi nombre es Mark Winslow y soy la voz de Giyu Tomioka en Demon Slayer, Sonic, Phineas, Hirohamada, varios más también.
2: ¡Qué maravilla! Nos encantaría platicar de sus personajes, sí, pero hoy tenemos un tema que creo que es muy importante, que es precisamente esta protección de su voz, de su imagen.
9: Bueno, nos aprobaron el artículo 29 en la Ley de Cine y Audiovisuales, que habla sobre la protección del lenguaje, y no solamente es en el español, sino todas estas lenguas indígenas, en nuestro cine nacional, y que será hecho por artistas, intérpretes y ejecutantes. Y eso la verdad es que es un gran logro y está siendo algo histórico, no solamente para nuestro país, sino para otros países que están volteando a ver que sí se puede hacer, que
11: inspirado
9: sí se logró.
11: Para otros países.
9: Y eso la verdad es que nos tiene súper contentos.
7: El problema principal era que alguien pudiera tomar sus voces icónicas y clonarlas para no tener que pagarles a ustedes, poder simplemente correr un programa que replicaría sus voces. Y ahora con esta ley están protegidos.
10: Así es, estamos poniendo en la mesa un tema tan importante como el consentimiento. O sea, la voz es parte ya de la identidad, forma parte de la imagen de un artista y por lo tanto no puede ser tomada sin el consentimiento expreso e informado de la persona que posee esa imagen, la voz y la imagen. La fortuna de esto es que nos protege como intérpretes, pero también protege a muchos actores, modelos que están en cámara para que también su imagen no pueda ser replicada sin permiso.
2: ¿Estamos hablando nada más de compañías o personas que de repente dicen, ah, voy a agarrar la voz de Phineas y Ferb y voy a hacer un video? ¿Están protegidos ahí también?
11: Por supuesto, sí, la aplicación de la ley es general, de uso general. No pueden, es que soy fan y aquí hice un videito contigo, pues sí, pero está rompiendo la ley.
13: Y de hecho el problema aparte creo desde ahí, desde que se puede tener esta libertad de poder usar la voz para lo que sea, no nada más las compañías, sino las personas tienen el acceso a la imagen o la voz de todos nosotros al final que nos dedicamos a esto, y gracias a eso es que se buscó hacer esta ley, ¿no?
11: Exacto.
13: Para poder proteger desde el punto de vista de un fan o desde el punto de vista de una productora que lo han hecho, ¿no? Hace un par de años me parece que hubo una productora que toda una serie y todos, bueno, varios proyectos estaban utilizando inteligencia artificial para hacerlo. Entonces buscamos frenarlo desde ahí.
2: ¿Tú quieres decir algo?
14: algo, Moisés.
12: Sí, que también esta ley nos protege del mal uso de la IA. O sea, estamos hablando ahorita de cosas de contraprestación, de derechos que no sea perpetuidad, pero también el mal uso, desde...
14: Robo de identidad.
12: No quiero hablar de términos legales, mucho menos, pero sí, imagínate que usen tu voz para algún tipo de robo, secuestro, extorsión.
11: Todo ese
12: tipo de cosas. Entonces es bien importante.
11: Sí, nos defiende no solo el gremio de actores, sino también a la gente de a pie, por supuesto, en este tipo de temas de seguridad.
12: Así es.
7: Eso es importantísimo, porque de repente uno ve estas cosas y no piensa que también nos benefician a los ciudadanos, ¿no?
15: A todos.
7: Sí.
15: Estamos muy agradecidos con la presidenta Claudia Sheinbaum, porque ella es la que nos apoyó y le dio el impulso que necesitábamos para que llegara a ser aprobada, tanto en la Cámara de Diputados como de Senadores.
7: Oigan, equipo, pues muchísimas gracias por haber venido a la Hora Nacional.
15: Gracias.
14: Esta es la última vez y ya quedaron de venir individualmente a platicar de sus trayectorias.
15: Claro,
14: ¿okay?
15: Sí. Gracias.
14: Un aplauso muy grande porque es un gran logro. Felicidades.
12: Gracias.
14: Y un aplauso para ustedes porque aquí están cada domingo.
1: Hoy conoceremos la trayectoria de Leonila Vázquez Rodríguez, una científica mexicana que contribuyó al desarrollo de la investigación nacional y abrió oportunidades para que más mujeres participaran en disciplinas científicas.
14: Su historia muestra que la ciencia también se construye con perseverancia, innovación y compromiso social. Recordarla es reconocer el talento mexicano y lo importante que es impulsar nuevas generaciones de científicas e investigadoras.
16: Leonila Vázquez García fue una destacada bióloga, investigadora y docente que dedicó su vida al estudio de los insectos en México, principalmente de las mariposas. Gracias a sus aportaciones, se consolidó como una de las mayores científicas mexicanas del siglo XX. Nació el 17 de enero de 1914 en Ciudad Jiménez, Chihuahua. Realizó sus estudios básicos en la Ciudad de México y, más adelante, ingresó en la Escuela Nacional Preparatoria. En 1932, Leonila ingresó al departamento conocido como Sección de Ciencias, de la Facultad de Filosofía y Letras en la UNAM. Dos años después, se integró al recién creado Instituto de Biología. Ahí colaboró en el Laboratorio de Entomología, dedicado...
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16: Sección de insectos del Instituto de Biología. Realizó prácticas de campo en diversas partes del país, junto con otros investigadores como la bióloga Elia Bravo, especialista en cactáceas. A lo largo de su carrera científica, Leonila se concentró en los lepidópteros, mariposas, polillas y palomillas. En México, identificó al menos 20 especies de orugas de saquito. También investigó a la mariposa monarca y, al lado de Elia Bravo y por petición de la Secretaría de Educación Pública, realizó investigaciones sobre la grana cochinilla, por su uso ancestral como tinte para los textiles. Leonila impartió clases desde nivel secundaria hasta posgrado en la UNAM y en el IPN. Además, participó en publicaciones de divulgación y realizó estancias de investigación en prestigiosas instituciones en el extranjero. Tras más de 6 décadas de entrega a la ciencia y la educación, la doctora Leonila Vázquez García falleció en la Ciudad de México el 30 de enero de 1995 a los 81 años. Su legado es importante para las futuras generaciones dedicadas al estudio de los insectos, así como un impulso para la formación de mujeres científicas. Su nombre perdura en la taxonomía de diversas especies, como Litomóxides leonivázquez, honrando sus contribuciones.

0: Y ahora que ya conocimos la historia de la científica mexicana Leonila Vázquez Rodríguez, vale la pena recordar que la ciencia, la cultura y la comunicación tienen algo en común. Cuando se comparten, enriquecen la vida de todos.
1: Y con esta idea cerramos nuestra primera media hora. Pero antes le queremos mandar saludos a todos los que nos acompañan cada semana. GMS Electrificaciones en Toluca, Andrés Moreno en Zacatecas, Andrea Ramírez en la Ciudad de México, Paulina Ortega y Alicia BFG.
0: También saludos para José Luis Hernández Álvarez, Gerardo Domínguez, Verónica Muñoz Centeno, Iván Juárez, Cecilia Godínez y Blanca Estela Pérez Montaño.
1: A Patricia Paredes en Canadá, Carlos Alberto Ruiz Martínez, Sergio Ponce en Washington y Elizabeth Martínez aquí en la Ciudad de México.
0: Muchísimas gracias por acompañarnos, por escucharnos y por ser parte de la comunidad de La Hora Nacional. Recuerden que estamos en YouTube, estamos en Facebook, estamos en Instagram, TikTok, X y Spotify.
1: También nos pueden contactar en un número que es, apúntenle, 55-34-83-42-39 o mandarnos un correo a lahoranacional@segob.gob.mx. Que tengan una excelente semana. Y para los que siguen con nosotros, hacemos una pausa y ahorita regresamos con más.
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3: Esta noche les tendremos información sobre uno de los legados que nos deja la pasada competencia futbolera, en este caso sobre el corredor Río La Silla.
4: También tendremos detalles sobre el malecón de la presa de La Boca.
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4: Muy buenas noches, ¿cómo están? Yo soy Dora Angélica Páez. Quédense con nosotros esta media hora porque va a estar muy interesante Nuevo León en la Hora Nacional. Y búscanos en redes sociales para que nos dejes algún comentario. Nos encuentras justo como Nuevo León en la Hora Nacional en Facebook, Instagram y TikTok.
5: Y también tenemos líneas telefónicas para que nos llamen. Los números son 81-2020-2513 y también terminación 15.
4: Iniciamos Nuevo León en la Hora Nacional.
6: Cuando pensamos en un mundial, es normal imaginar estadios llenos, camisetas de todos los colores y miles de personas reunidas por una misma pasión. Pero cuando el último silbatazo termina, las luces se apagan y los visitantes regresan a casa, queda una pregunta importante. ¿Qué sigue para la ciudad? En Nuevo León, parte de la respuesta está en obras públicas que fueron impulsadas para recibir al mundo, pero que en realidad fueron pensadas para quienes viven aquí todos los días. Este es el corredor Río La Silla, un espacio donde el concreto da paso a los árboles, el ruido de la ciudad se mezcla con el sonido del agua y caminar unos minutos basta para cambiar el ritmo del día. Más que un sendero, es un lugar para convivir. Aquí hay quienes salen a correr antes de que amanezca, familias que aprovechan la tarde para caminar, personas que recorren el corredor en bicicleta, vecinos que pasean a sus mascotas o simplemente buscan un momento de tranquilidad. Y aunque muchas veces pasamos de largo, este corredor también es un pequeño refugio para la naturaleza. A lo largo del recorrido, es posible encontrar árboles nativos de la región, especies que forman parte del paisaje del noreste de México y que ayudan a conservar el equilibrio del ecosistema. Entre sus ramas también es común observar aves locales, mariposas, ardillas y otras especies de fauna que encuentran aquí un espacio para alimentarse, descansar y continuar su ciclo natural. Es un recordatorio de que el crecimiento de una ciudad también puede ir de la mano con la conservación de su entorno. Porque las obras públicas no solo se miden en metros de concreto o kilómetros de senderos, también se miden por la forma en que mejoran la calidad de vida de las personas y por las oportunidades que crean para convivir con el espacio que habitamos. Aquí cada persona encuentra una manera distinta de disfrutarlo. Algunos vienen a ejercitarse, otros aprovechan para tomar fotografías, leer un libro bajo la sombra de un árbol o simplemente sentarse unos minutos a escuchar el río. Y aunque parezca algo sencillo, tener un lugar así cerca de casa también forma parte del bienestar de una comunidad. Pero construir un espacio como este es solo el comienzo. El verdadero reto empieza cuando la obra deja de ser noticia y pasa a formar parte de la vida cotidiana. Ahí es donde todos tenemos un papel importante. Respetar las áreas verdes, no tirar basura, cuidar la flora y la fauna, recoger los desechos de nuestras mascotas y hacer un uso responsable de las instalaciones son acciones pequeñas que, sumadas, permiten que este lugar siga siendo un espacio para todos. Porque un corredor limpio y seguro no depende únicamente de quienes lo diseñaron o construyeron. depende, sobre todo, de quienes lo recorren todos los días. Al final, quizá ese sea uno de los legados más importantes que puede dejar un mundial. No solamente la emoción de un torneo que reunió al mundo durante unas semanas, sino espacios que permanecen, que transforman la ciudad y que siguen siendo útiles mucho tiempo después de que termina el espectáculo. Obras que invitan a movernos, a convivir, a reencontrarnos con la naturaleza y a valorar el lugar donde vivimos. Porque los grandes eventos pasan. Los aficionados regresan a casa. Los estadios vuelven a la calma. Pero cuando una obra pública logra convertirse en parte de la vida de la gente, entonces el legado realmente comienza. Y quizá esa sea la mejor victoria, que un espacio construido para recibir al mundo termine siendo disfrutado, cuidado y compartido por quienes hacen de Nuevo León su hogar todos los días. En Nuevo León siempre hay un buen pretexto para salir de casa, convivir en familia y descubrir nuevos espacios. Y hoy nos encontramos en uno de esos lugares que ya se está convirtiendo en un favorito para chicos y grandes. El Malecón de la Presa La Boca, en el municipio de Santiago. Este espacio, impulsado por Fideproes, busca ofrecer un lugar donde la naturaleza, la recreación y la convivencia se encuentran frente a uno de los paisajes más emblemáticos de nuestro estado. Desde que llegamos, el ambiente nos contagia. Aquí cada quien encuentra una forma diferente de disfrutar el malecón. Uno de los grandes atractivos es precisamente su vista hacia la presa.
7: Pues venimos a comer y nos quisimos dar la vuelta por aquí para ver aquí el malecón y para que la niña le dé de comer a los patos.
6: Basta con detenerse unos minutos para apreciar el paisaje, tomar fotografías o simplemente disfrutar del aire libre mientras el agua y las montañas crean un escenario que parece sacado de una postal. Pero este lugar ofrece mucho más que una buena vista. A lo largo del recorrido encontramos amplios andadores para caminar con tranquilidad, espacios ideales para descansar, áreas donde los más pequeños pueden divertirse y una gran variedad de opciones para pasar varias horas en familia. Nos dimos a la tarea de platicar con algunas de las familias que visitan este lugar para conocer qué es lo que más les gusta del malecón de la Presa La Boca.
8: La verdad es que el malecón está muy bonito, apenas vamos a ponernos a subirnos para ver un poquito aquí con las lanchas y el recorrido como tal, y ahorita vamos a la comida, a ver qué tal la comida como está por aquí, pero la verdad es que hasta ahorita se ve muy bien.
6: Queda claro que este espacio ya forma parte de los destinos favoritos para quienes buscan desconectarse de la rutina sin salir de Nuevo León. Además de caminar y disfrutar del paisaje, muchas personas aprovechan para andar en bicicleta, hacer ejercicio, tomarse...
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11: Con los paisajes naturales que estamos visitando, la ciudad muy bonita.
6: Espacios como este fortalecen la convivencia familiar y nos recuerdan la importancia de contar con lugares públicos donde la comunidad pueda reunirse, disfrutar de la naturaleza y crear nuevos recuerdos. Así que si todavía no conoces el malecón de la Presa La Boca, esta puede ser una excelente oportunidad para planear tu próxima salida. Ya sea en familia, con amigos o en pareja, aquí encontrarás actividades para todas las edades, un entorno natural único y uno de los paisajes más representativos.
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0: Hoy nos acompaña aquí en la cabina el cantautor Joe Radeo. ¿Cómo estás? Buenas noches.
1: Gracias, nombre, gracias, buenas noches. Gracias por esta invitación. Pues yo agradecido y feliz por estar en este espacio.
0: No, al contrario.
1: Bien importante.
2: Oiga, disculpe, ¿es usted el famoso que sale en los panorámicos? ¿A qué te da pena?
1: No, hombre, es que está bien. Es que me pusieron ahí. Me pusieron ahí. No, pues fíjate que sí soy. Sí soy.
0: Es el de la canción futbolera.
2: También.
1: Ese también soy.
2: Debí haberme puesto tenis hoy, pero se me olvidó. Chin.
1: No, pues digo, si ando más como así, mejor.
2: Hay que estar como. Cuéntanoslo todo. Porque estamos en época de esta competencia internacional. Ajá. Y pues tu canción, mira, como anillo al dedo.
1: No, fíjate que pues yo encantado de estar en esta época porque todos traemos el mood. Me quise meter de la fuerza, me quise meter de ahí a esta fiesta con una canción obviamente de fútbol, del cual pues sí transmite lo que mi pasión por el fútbol. Entonces quise como que transmitir en una canción eso que siento yo por este deporte, ¿no? Entonces, digo, más feliz porque la tomaran en cuenta, ¿no? Entonces, pues, feliz por lo que está pasando, mucha difusión, muchas cosas en los panorámicos. Sí, claro.
2: Entonces, feliz. Futbolero y famoso feliz, de panorámicos.
1: Feliz.
2: ¿Y si juegas o nada más te gusta?
1: Sí, juego. Sí jugué. Estuve, hice ese ratito fuera de cámaras, fuera de espacio. Decía que estuve viviendo en Zapopan, ahí en Guadalajara, entonces... Mm-hmm. Estuve aquí en segunda división, wow. En Vaqueros. Entonces sí estuve haciendo. De hecho, mi nuevo sencillo, que se llama Volver a Soñar, habla precisamente de eso. O sea, habla de ese sentimiento que tú tienes cuando quieres soñar algo. Mm. O sea, o en este caso el fútbol, no. Entonces es como esas etapas de donde empiezas a querer ser principalmente futbolista. Uh-huh. Entonces llegas a un momento en que, bueno, no lo eres. Dices que pasa la rodilla. Entonces,
2: lo estaba pensando, no lo estaba diciendo.
1: La rodilla, vuelves a tomar esa pasión y ese soñar por el tema de ser hincha de un equipo, de cualquier equipo. Empiezas a soñar otra vez con el equipo, no hay que vamos a ser campeones y todo ese tema lo maneja la canción. Y llega un momento en que vuelves a soñar, ya que todo este tema de los hinches, cuando vuelves a tener familia. En este caso, mis hijos, va a dedicar esta canción a mis hijos. Y yo vuelvo a soñar al ver que ellos juegan o agarran un balón. Entonces es como que este ciclo de volver a soñar.
0: Ahí además está el fútbol, pero también está pues la vida, los hijos, la pasión. Esos temas te mueven a ti. Además del fútbol y todo esto, ¿de qué más escribes?
1: Hijos, escribo de todo. Me gusta escribir de todo, más siempre soy positivo. O sea, me gustan las cosas positivas, no me gusta lo negativo, no me gusta mucho el desamor. No, siento que...
2: Melancolía.
1: Nos baja... Pero me muevo más
0: despecho,
1: con
0: el pecho. No,
1: no soy de eso. No soy okay. De eso. Porque sí, ya casi 15 años muy felices con mi
0: ¿soltero?
1: Esposa. Entonces,
0: ah, no.
1: No, mi esposa.
0: ¿Qué iba a decir? 15 años soltero.
1: No. 15 años de okay. Mucho amor. Entonces, siempre escribiendo el amor. Siempre escribí el amor. Tengo muchas canciones de amor y de eso positivo. De hecho, tengo una canción con un artista reconocido, se llama Iskander. Digo, por ahí lo han tenido por aquí, que habla de pasártela bien en la playa, de ponerte en modo turista y demás cosas que, claro, me gusta escribir de todo, pero siempre en manera.

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5: En esta canción futbolera, ¿les gusta?
2: Sí.
5: ¿Has visto a la gente cantándola?
6: Más fíjate que ahorita que me dices eso, antes de que saliera, hicimos así como que, a ver qué piensan los más allegados, ¿no? Y a los que realmente somos de esta pasión futbolística, sí han llorado. Sí se han identificado esa parte de ese es mi proceso. O sea, es como que, ¿cómo estás hablando de ese proceso, no? Porque es difícil cuando tú quisiste ser futbolista y no llegar a algo como todo, te pegan en el cora, ¿no? Te pegan en el cora que, sí, es cierto.
5: Oye, es que hay mucha gente que desde niño o niña le preguntas qué quieres ser de grande y te dice futbolista.
6: Sí. O sea, es que somos un país muy futbolero. Yo creo que sí. Digo, se nota, ¿no? Se nota en este mundial. La verdad, pues, hemos llenado las fiestas. Las fiestas hemos llenado aquí, allá, festivales. Pues todo lo hemos llenado, entonces... Porque nos gusta, los mexicanos sí somos de bien fiesteros, entonces pues yo creo que sí.
7: Pues sí, los días que juega México, esas dos horas, ¿mande?
6: Asueto.
7: Sí, es que, o al menos si no es asueto, esas dos horas está vacío. Aquí Monterrey está vacío.
6: Sí.
7: Vacío,
6: sí,
7: todo se detiene porque pues hay que ver jugar a la selección.
6: Pues es que también somos un estado bien futbolero.
7: Sí.
6: Somos un estado bien futbolero, entonces nos fue bien, nos está yendo bien y nosotros bien divertidos siendo parte de esto. La verdad.
5: Y cuando pase todo esto, ¿la gente seguirá ahí escuchándote?
6: Yo creo que sí. Yo creo que sí. Fíjate que tengo más variedad, como ahorita tú decías, de qué más escribes. Escribo balada, pop, regional, bachata. Tengo reggaetón. Se vienen unas salsitas.
7: Okay.
6: Entonces, me gusta escribir todo. Y yo mismo produzco mi música. Escribo mi música. Digo, canto mi música.
7: Sí.
6: Y sí tenemos para todo tipo de... pues ahora sí que de gente.
7: O sea, exploras todos estos ritmos también.
6: Sí. Fíjate que
5: todo
6: me gusta
5: género.
6: Sí, es que alegre. Me gusta alegre. Alegre, esa es la palabra, yo creo. Porque fiestero, no tanto, pero sí, alegre.
5: Me falta un poco,
6: pero no, sí, alegre, yo creo que sí. Me gusta hacerlos bailar.
7: Súper bien. Materiales hasta ahorita, ¿cuánto tienes? ¿Dónde lo podemos escuchar más? Toda tu variedad.
6: Pues en mis redes sociales, tal cual como se escucha mi nombre, Joe Radeo, J-O-E, se escribe J-O-E, Radeo, R-A-D-E-O. Uh-huh. En todas las redes sociales, Facebook, Spotify, YouTube, en cualquier red, ahí están, ahí nos encuentran. Y hay bastante material, y para todo tipo de género, entonces es lo que me gusta.
5: Digo, claro que ahorita en esta época vamos a escuchar mucho tu canción futbolera, porque estamos en el mood. Porque nos encanta.
7: Y apoyar a los Tigres.
5: Ah, claro. Tigres.
7: Hay que apoyar a los Tigres.
6: Fíjate, no, sí, hay que apoyar a los dos equipos. Yo soy rayado. Más hay
7: eso
6: que
7: no
6: apoyar
7: preguntamos.
6: A los dos equipos.
7: Yo siempre. No, pero solo dijimos hay que apoyar a los Tigres.
6: Eso no preguntaba. No, fíjate que yo lo digo en esta forma, porque a mí sí me gusta, soy en pro de que no estemos peleados.
7: Claro, no.
6: Que haya una carrilla sana y eso es lo mejor.
7: Competencias.
6: Ya sabemos que aquí la carrilla es nosotros nomás, tú y yo nos podemos echar carro. Alguien más de afuera, ¿no?
5: Sí.
6: No, ¿verdad?
5: Sí.
6: Entonces,
7: todos contra el América.
6: No es cierto. Que la copa se quede en casa siempre. Que la copa se quede en casa. Entonces,
5: claro.
7: Muy bien.
6: Ahí estamos. Ahí vamos a estar. Sí.
7: Muchas gracias, Joe Radeo.
6: No, hombre, no. Gracias a ustedes. Digo, gracias por esta invitación. Gracias por este lugar. Y sí, hoy acabo de cumplir uno de mis sueños. Estar en Hora Nacional. Siempre quise. Es neta.
7: No, no.
6: De verdad,
7: mira que.
6: De verdad, es neta.
7: Okay,
6: siempre sí es. Te pones de que las 10 y. Ay, ya se acabó.
7: Uh-huh.
6: Y dije, oye, pero esto es algo importante. O sea, y dije, voy a estar ahí. Debo estar ahí, aquí estoy. De hecho, hace poquito le dije a Rich, bueno, hace ratito le dije, es que acabas de cumplir uno de mis sueños.
5: Dijo,
6: neta, de verdad, se lo llevo el corazón. No es cualquiera.
7: Muy bien.
6: No porque esté aquí.
5: No porque le no pagamos porque no, para que dijera eso.
6: Bien limitado todo.
5: Muchísimas gracias por estar aquí con nosotros.
6: Gracias.
5: A nosotros, pues nos encanta tener a talento.
6: Gracias.
5: Talento del estado.
6: No,
7: es tu casa. Cuando guste regresar, ya sabes.
6: No, gracias. Muy amables, muchas gracias. Y pues es que escuchen el EP Puro Fútbol de Joe Radio.
5: Gracias.
6: Gracias.

0: listas nuestras sugerencias de eventos artísticos y culturales.
1: 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No tiene costo.
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1: Inicia la edición 36 del Encuentro Estatal de Teatro Nuevo León. Y hoy destacamos la puesta en escena Los Hermanos Karamazov, una obra cumbre de Fiódor Dostoyevsky en la que se retrata a la destructiva y disfuncional familia Karamazov, compuesta por el padre, Fiódor Pavlovich, un terrateniente adinerado, mezquino, avaro y entregado a los excesos. Los hijos legítimos, Dmitri, Iván y Alyosha, y el hijo ilegítimo, Smerdyakov. Se presenta el viernes 24 de julio a las 7 de la tarde en el Aula Magna Fray Servando Teresa de Mier del Colegio Civil Centro Cultural Universitario. Los boletos están disponibles en Arema Ticket o una hora antes de la función directamente en taquilla.
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1: Concluimos esta edición de Nuevo León en la Hora Nacional. Les invitamos para que nos acompañen la próxima semana, el domingo a las 10:30 de la noche. Se despide su amigo Roberto Uriel Torres.
0: Yo soy Dora Angélica Páez. Muchísimas gracias por habernos acompañado y nos vemos y escuchamos el próximo domingo a través de radio, televisión y redes sociales.
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0: 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La calle, calle 104.5 del FM, allá en Monterrey, la temperatura es de 23 grados, esperan una máxima de 37. Se pronostican lluvias intensas en varias partes del país, como Sonora y Chihuahua. Tenemos los efectos del monzón mexicano. Es el pronóstico meteorológico para iniciar esta semana,
1: Mario. Bueno, y con mucha información, este fin de semana, pues ya tenemos campeón del mundo. No es la Argentina que iba por el bicampeonato consecutivo. Tenemos un bicampeón que es España, alcanza su segunda estrella en un duelo, pues donde francamente arrasaron los españoles. No. Parece que no llegaron a jugar los argentinos en ningún momento, aunque fue de 1-0. Pues usted habrá visto el partido seguramente, habrá visto los resúmenes que ya están por todos lados, los detalles del encuentro, lo que pasaba en las tribunas, lo que pasó en la celebración en el mundo entero, donde hay españoles, por supuesto, hubo fiesta. Así que campeón del mundo, la Furia Roja en tiempos extra. Me parece que pudo haber sido más abultado el marcador, porque sí, definitivamente arrasaron los españoles. El arquero Dibu Martínez de Argentina creo que fue el mejor jugador, porque logró frenar muchos ataques de España. Bueno, y estuvo presente la presidenta de nuestro país, no estuvo presente a lo largo de toda la Copa en México, pero sí en la clausura. Hizo una explicación en redes sociales antes de partir hacia Nueva York para encontrarse con el presidente Donald Trump y con el primer ministro de Canadá, Mark Carney, pero estuvo también presente Pedro Sánchez de España, el presidente del gobierno español, estuvieron presentes los reyes de España, como que iban a recoger la copa, francamente. El que no estuvo presente fue Javier Milei. Él había dicho que no iba a asistir, que iba a ver con sus pantuflas y su pijama favorita el fútbol, para como lo había hecho hasta ahora, para no provocar ninguna mufa o alguna cábala en contra. Eso es lo que dijo, que mejor prefería quedarse en su país. No estuvo presente, siendo un presidente muy, muy amigo, admirador de Donald Trump. Ahí estuvieron entonces estos mandatarios que le digo, para darle el cierre a este espectáculo que se hace por tres, bueno, este deporte, espectáculo deportivo que se hace entre tres países por primera vez, Canadá, Estados Unidos y México. Y la presidenta mandó un mensaje diciendo: demostramos que cuando trabajamos unidos somos capaces de hacer realidad grandes proyectos y de dejar un legado de cooperación, amistad y esperanza para el mundo. Vamos a tener una mesita ya de análisis más adelante de qué fue este partido, de qué fue el mundial, qué nos deja este mundial. De tantas cosas que se especulaban, de los 48 equipos, de la tecnología que se puso en juego en este mundial, de si vale la pena o no pensar en una ampliación, incluso de países participantes para el próximo mundial, que será en Portugal, España, Marruecos, y también participará América Latina por Argentina y Uruguay, me parece que son los que van a participar, o Chile también. Bueno, van a ser varios países los que participen. En América muy pocos partidos, pero bueno, tendremos obviamente un análisis de todo lo que dejó este mundial de fútbol. Y miles de...
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3: Donde pues podría haber la gente disfrutar de la transmisión de los partidos de la fiesta del fútbol.
4: 110 mil personas, ¿sí?, que dicen las autoridades.
3: Saldo blanco, afortunadamente, sí, aquí en la Ciudad de México.
4: Y hubo festejos, yo unas cosas muy raras vi, este, ¿sí?, de concursos o de golpes en el pecho. Se daban de guamazos, una cosa muy rara,
3: ¿sí?,
4: mientras por otro lado volaban, seguían volando la gente. Ya ves, en esa nueva forma de festejo, volaban por el Ángel de Independencia, echaban esta espuma y golpes en el pecho. Una cosa muy... yo no había visto, la verdad, honestamente. Bueno, pues estaremos dando un repaso. Vamos a ir a España para también ver cómo estuvieron los festejos. También la Ciudad de México en la Glorita de las Cibeles, ¿verdad?
3: Sí, hubo concentración de personas.
4: Se treparon a la Glorita de las Cibeles ahí.
3: Un hombre, ajá.
4: Sí, uno, bueno, se ven algunos rescatistas también como que diciendo, la verdad, ¿dónde vas? Véngase para acá. Pero dentro, o sea, dentro de la...
3: sí, se de la
4: Glorita,
3: fuente.
4: Sí. Bueno, pues sí, así fueron los festejos de esta Copa del Mundo que quedó ya atrás, con muchas cosas que comentar, por supuesto. Así que estaremos tomando contacto en los distintos puntos de interés y más adelante estaremos hablando también aquí con nuestros especialistas deportivos que hasta ayer tuvieron un intenso trabajo llevando a ustedes los incidentes, las incidencias de este partido de la final. ¿Qué le pareció? Cuéntenos. Argentina se quedó en el camino. Pues trataron de resistir lo más posible, pero la verdad es que me parece que no tocaron ni el balón. Ese es el tema. Llama la atención muchas estadísticas de este partido. 90 minutos, es la primera vez que uno de los rivales en 90 minutos no hace un tiro al arco, a la portería. Fue Argentina. No logró tocar el balón. Messi creo que tocó a lo mucho 3 veces el balón, sin éxito, por supuesto. Ya al final, tiempos de compensación. Es que se fueron hasta tiempos extras, o sea, realmente el tiempo oficial pues fue empate, a ceros. No quiere decir que sea un partido aburrido, porque realmente un gol anulado a España, muy polémico también. Me parece que a Argentina fue de los que se beneficiaron con más goles anulados. Recuerdo el de Egipto, el de ayer también, algo muy similar, es decir, no se ve una clara falta como para haber anulado el gol, pero bueno, fue anulado. Así que estaremos hablando de todas estas polémicas en la Copa del Mundo. Y también en otros temas importantes, que tienen que ver con la realidad nacional, este lunes, bueno, en la realidad nacional de Estados Unidos, porque este lunes en la Corte de Brooklyn, en Nueva York, se le va a dictar sentencia a Ismael El Mayo Zambada. La Fiscalía solicitó una cadena perpetua y el decomiso de 15 mil millones de dólares. Vamos a ver si esto se concreta por parte del juez que lleva el caso. Y también un juez federal dictó prisión preventiva al exgobernador de Baja California, Ernesto Rufo Apple, detenido el viernes pasado, y a otras 7 personas por huachicol fiscal. El exmandatario estatal fue ingresado al penal del Altiplano. El jueves fue detenido, fue todo un escándalo en nuestro país, y sigue esto provocando muchas reacciones. Verónica Rufo, hija de el exgobernador, denunció un trato indigno y humillante hacia su padre y lamentó que lo mantuvieron incomunicado. Confió en que se cumpla con la ley y no se trate de una condena con tintes políticos. Vamos a escuchar.
5: Nosotros creemos en la ley y por eso mismo exigimos que se cumpla para él como para cualquier mexicano. La presunción de inocencia, el debido proceso y un juicio con pruebas, no una condena política anticipada.
4: Y por su parte, el dirigente del PAN, Jorge Romero, advirtió sobre la operación de jueces de acordeón al servicio de intereses políticos en el proceso legal contra Rufo Apple. Dijo que la sustitución del juez, que inicialmente negó la orden de aprehensión, y la posterior designación de un juez nuevo, un nuevo juzgador que concedió estas órdenes de aprehensión, alimenta la percepción de que existen decisiones judiciales sujetas a intereses políticos cuando la impartición de justicia debe ser plenamente independiente. Esto sobre el caso del huachicol, que por cierto otra detención importante sobre el huachicol en Mérida, Yucatán. El empresario Justo Aurelio Rivera Parrazales, señalado como presunto operador del cártel del noreste. A él se le aseguraron al menos 15 vehículos de muy alta gama y otros bienes por valor de más de 145 millones de pesos. Y se lo ubica como parte de la red de huachicol y trabajador para el cártel del noreste. Empresario o lavador de dinero, vaya usted a saber. Bueno, y en el tema de la gobernadora del estado de Baja California, Marina del Pilar Ávila, en un mensaje en redes sociales, la gobernadora negó que se haya reunido en Panamá con autoridades de otro país en el marco de la cancelación y la tramitación de su visa de turista en Estados Unidos. Aseguró que está dispuesta a colaborar con las autoridades para aclarar cualquier duda, pero según los audios, la reunión era en agosto, o sea, todavía no se reunía, no sabemos si era agosto del año pasado o este, pero queda esa duda, ¿no? Vamos a escuchar lo que dijo ayer.
6: No he sostenido reunión alguna en Panamá con autoridades de otro país. Cualquier versión que afirme que ese encuentro ya ocurrió es falsa. Como mujer mexicana y como gobernadora, siempre defenderé nuestra soberanía. Mi compromiso con nuestro gran país no admite dudas. Si me es requerido, siempre he estado y seguiré estando en plena disposición de colaborar con cualquier autoridad de mi país.
4: Bueno, y también la mandataria estatal reiteró que fue chamaqueada, que le engañaron por falsos gestores y advirtió que nunca pondría en riesgo la seguridad del país. Ya no dijo que Jaime Bonilla, el exgobernador, fue el que se las puso a los gestores y que le engañaron por ese lado. También hay mucha suspicacia con la detención de Ernesto Rufo Appel. También algunos consideran que estaría posiblemente detrás de toda esta difusión de los audios. Eso habrá que ver, pero vamos a escuchar parte más de lo que dijo Marina del Pilar Ávila.
6: En ese proceso escuché a distintas personas que decían poder orientarme y afirmaban conocer el procedimiento para atender el trámite. Una de esas personas me engañó. Mi disposición de escuchar no significa negociar. Nunca existirá compromiso alguno. Nunca habrá una entrega de información. Y nunca habrá una sola decisión de mi parte que ponga en riesgo la seguridad y la soberanía de México.
4: Bueno, es lo que dice sobre este caso, tan relevante a nivel nacional y que tiene obviamente muy tensas las cosas allá. ¿Qué está pasando en Baja California, no? Con esta situación de la gobernadora acusando al exgobernador, el otro exgobernador también detenido, por supuesto, huachicol fiscal. Bueno, algo está pasando fuerte allá. En Zacatecas fueron hallados los cuerpos de 10 personas. Entre ellos, el exalcalde de Sombrerete, Ignacio Castrejón, dos funcionarios de Fresnillo también. Fueron también identificados entre los muertos empresarios relacionados con actividades mineras y del sector de la construcción. Todo esto entre los 10 cuerpos encontrados. El gobernador David Monreal anunció la llegada de 400 elementos federales para reforzar la seguridad en el estado de Zacatecas. Y un adolescente de 13 años falleció mientras participaba en un campamento de verano en la academia militarizada Marina Doenitz, en Ciudad Madero, Tamaulipas. La familia de esta joven, identificada como Dafne Zapata, afirmó que la menor estuvo incomunicada durante su estancia en ese lugar. Su madre, Alejandra Quintos, aseguró que el cuerpo de su hija le fue entregado con signos de violencia. Vamos a escuchar.
7: Tocar a los responsables y por favor salven a todos los niños que hay ahí. No los dejen, no los inscriban ahí. Se las da de que yo, marino, yo, militar, no, son asesinos.
8: Se le entregaron con un calzoncito y se la tomas vomitada. No vas a vomitar, vomitas por un esfuerzo físico, por una violencia y con golpes, golpes. Por eso les hice videos que me han llegado, mensajes y llamadas de niños que han estudiado en esa institución educativa, que han sido violentados.
4: Algo tendrá que explicar esta institución. No es la primera vez que una academia militarizada pasa en este tipo de cosas. Por supuesta educación, los maltratan, los llevan al extremo. Vamos a ver, y darle seguimiento, por supuesto, esto que pasó.
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1: Son las 6 de la mañana con 20 minutos, tiempo del centro de la República. Vámonos con las primeras planas. ¿Qué se comenta en los medios de comunicación, Fabiola?
2: Ernesto Rufo es dirigente de una organización criminal, acusa a la Fiscalía General de la República y es la portada de El Universal. Va la Fiscalía tras gasolineros, es la portada de Reforma, acusan lavado de dinero y defraudación fiscal. Estados Unidos exige fortuna de El Mayo y olvida a víctimas y daños aquí, es lo que destaca Milenio. El rector de la Basílica cae por malos manejos, es la portada de Excelsior. El Vaticano ordenó auditoría. Preparan México y Estados Unidos una nueva ronda de negociación, es la portada de El Financiero, y pues el triunfo de España en el Mundial. Es lo que más destacan todos los diarios, tanto de circulación nacional como la prensa internacional. Es lo que destaca la prensa este lunes, Mario.
1: Muy bien, gracias, Fabiola. Aquí estoy. Sí, bueno, aquí gracias, Fabiola. Y vámonos con los deportes, que hay mucho que comentar. Vámonos primero con Jorge Sánchez, porque 110 mil aficionados presenciaron la final del Mundial 2026 en el Zócalo. Ya los altavoces de varias partes de la ciudad decían, ya no vayan al Zócalo, está lleno el FanFest a toda su capacidad. Se registró afortunadamente saldo blanco y muy buen ambiente. Jorge, ¿cómo estás?
3: De Enfoque de Noticias, muy buenos días a todos. Efectivamente, durante la jornada de este domingo, en estos festejos por el Mundial de Fútbol 2026, en lo que se llevó a cabo la transmisión de esta final del Mundial, pues la Secretaría de Seguridad Ciudadana reporta 110 mil aficionadas y aficionados nacionales e internacionales que acudieron al corazón de la capital para vivir el acontecimiento deportivo en un ambiente de celebración, convivencia y respeto, es lo que señala la Secretaría de Seguridad Ciudadana. Desde el inicio de actividades del FIFA Fan Fest y en los 18 festivales futboleros en las alcaldías el pasado 11 de junio y hasta su cierre el día de ayer, se contabilizó una asistencia acumulada cercana a los 2 millones de personas, quienes participaron en las distintas transmisiones y actividades realizadas en el espacio público emblemático de la Ciudad de México. Paseo de la Reforma, lo que es el Ángel de la Independencia, el Monumento a la Revolución, la Diana Cazador.
1: Ah, tuve ese problemita con la comunicación de Jorge Sánchez. Bueno, son las 6 de la mañana, 23 minutos, y vámonos con los deportes. Javier Trejo Garay, ¿cómo estás, Javier?
4: ¿Qué tal? ¿Cómo estás, Mario? Hola, Fabi, buenos días.
5: Muy buenos días, Javi.
4: Con el gusto de saludarles, y bueno, qué partido, qué final, qué fiesta del fútbol la que tuvimos durante los últimos, pues casi 40 días, ¿no?
1: Sí.
4: Prácticamente desde que arrancó el torneo el pasado 11 de junio hasta el día de ayer que terminó con esta final entre España y Argentina. Resultado que usted ya conoce, probablemente vio el partido seguramente al igual que todos nosotros, y dependiendo a quién le iba, habrá sufrido, habrá gozado o habrá quedado un poco decepcionado después de lo que pasó el día de ayer. Lo cierto es que España, salvo lo que mejor opinen ustedes, presentó un gran planteamiento. Es que yo ya me volví fan de Luis de la Fuente.
1: No, sí, es un jugador, un superentrenador. Cortó todos los circuitos de Argentina.
4: Todo. ¿Cómo frenaron, cómo secaron a Leo Messi? Es impresionante.
1: Bueno, a todos.
4: Y lo mismo hicieron con jugadores como Mbappé, ¿no? El partido anterior, sí. Como Dembélé. O sea, de verdad que es memorable. Enfrentar a Francia y Argentina en partidos consecutivos y dejarlos en cero. Hombre, habla de la calidad que tiene este equipo, sin duda, un equipazo, una gran defensa.
1: Todo eso que estás diciendo quedará también ya para ese camino tan difícil que tuvo España para llegar a la final, pues, eliminando a grandes equipos, y el no tan difícil que tuvo Argentina. Bueno, se enfrentó a una Inglaterra, pero creo que fue lo más difícil que había enfrentado.
4: Sí, claro, en la final, sin duda. Sin duda fue lo más complicado que enfrentó. Ahí, se le complicaron varios, se le complicó Egipto, se le complicó Suiza, se le complicó Cabo Verde, sí. Pero de los equipos importantes, con mucho respeto para los demás, Inglaterra solamente fue el que enfrentó, sí. Y acabó sacando el resultado, ¿no? Sí. Eso hay que destacarlo. Ahora, ya que hablabas de esto, Mario, España.
1: Favoritos.
4: España acabó despachando, permítame la expresión, a 4 equipos top 10. Porque despachó a Portugal, despachó a Bélgica, despachó a Francia y luego a Argentina, de ese nivel, ¿no? Esta selección de España, que además terminó con un solo gol en contra en 8 partidos. Un solo gol en contra en 8 partidos. Y por cierto, desde que llegó Luis de la Fuente, no saben lo que es perder. 38 partidos sin perder. 38 encuentros sin perder la selección de España. Una gran actuación, sin duda, del equipo español, que acaba convirtiéndose en campeón, al igual que lo hicieron en el 2010. Varias coincidencias, no sé si han visto ahora que en redes sociales se está reproduciendo. El día que se inauguró el Mundial de 2010 fue el mismo que se inauguró este Mundial. Haber enfrentado a México, Sudáfrica, fue el partido inaugural. Es decir, muchas coincidencias, incluido la cantidad de jugadores del Barcelona, por ejemplo.
1: Sí, 8.
4: Que formaron parte también del plantel en aquel 2010, al igual que ahora en este
1: 2010. 8 jugadores formados en Barcelona, de España, y en total de 9 jugadores formados en la Masía.
4: Ajá, es cierto. Creo que estaba ahí Messi. También está.
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1: De disparos al arco, goles anulados. Dije, gana Argentina y... ¡Uy! No gana el muy buen duro. Fútbol porque... Pues sí, la intención ya era llevarlo a penaltis, ¿no? Por parte
4: sí,
1: de
4: Argentina. Sí, claro. Eso
1: no,
4: es
1: como que no tenían de otra, ¿no? Había mucha frustración en sus jugadores, salieron a pegar con todo en algunos momentos del partido. Paredes, yo no sé cómo no fue expulsado desde un primer momento, porque estaba con una actitud permanente de estar empujando y golpeando a sus rivales. Dije, pues de repente le salía a Argentina la estrategia, y sin haber hecho un solo disparo al arco.
4: En 90 minutos no un solo disparo.
1: ¿Qué cosa?
4: Es algo, es un récord que puso Argentina. 90 minutos sin un disparo a gol en una final de Copa del Mundo. En una final, ni un solo disparo de la selección de Argentina cuando España llegó a 20 tiros a gol. Y yo estoy de acuerdo contigo. Si hubiera llegado a la tanda de penales, creo que se hubiera inclinado a la balanza a favor de Argentina.
1: Sí, creo que sí.
4: Y hubiera sido, pues...
1: El deusible.
4: Injusto, ¿no? Así es el
1: injusto,
4: fútbol,
1: pero... Injusto,
4: pero, totalmente de acuerdo.
1: Pero no fue.
4: No fue, afortunadamente no fue. Bien por la victoria. Además, ver a Rodri, que es un jugadorazo convertido en el Balón de Oro. Se le entregó el reconocimiento al mejor jugador del Mundial. Unai Simón como el mejor portero, solamente aceptó un gol. Y lo de Cubarsí, ¿no? Que también recibió el trofeo al mejor jugador joven del torneo. Por cierto, Mbappé con los 2 goles que consiguió el pasado sábado en el partido por el tercer lugar, acabó llevando a 10 y acabó convirtiéndose ya en el ganador de la bota de oro de este Mundial. Sí desentonó, Mario, si me lo permites, lo que pasó justo al final del partido. Bueno, a ver, de entrada lo que decías de la gran cantidad de golpes, es la forma de jugar de Argentina. Les gusta, cuando se complican los partidos, ensuciar los partidos, empujar, reclamar, ¿no? Es como parte del...
1: Sí, pero del dentro de eso también creo que se cayó en algunos excesos, como el parte, te digo, de Paredes, que ya al final reventó.
4: Ah, no, sí, ¿no? Sí,
1: dejó
4: sí.
1: Celebrar a los españoles y se fue a los golpes, a las manos ya, de plano.
4: Sí, no, golpeó. Terrible, le salió barato, tenía que haber sido 2 o 3 jugadores durante el partido, me parece, por las entradas que hubo. Pero bueno, al final del día ahí está, y lo peor de todo, me parece, en el caso de Argentina, fue, además de lo que tú señalas, de los golpes que dieron al final del partido, cuando se entrega el trofeo, cuando se entrega la Copa del Mundo a los jugadores de la selección de España, la forma en la que se dan la vuelta.
1: Sí.
4: Le dan la espalda a la selección de España y de cara hacia su tribuna. Eso me pareció francamente un gesto muy
1: muy antideportivo, yo diría, ¿no?
4: Sí, además de antideportivo, 100%,
1: les habían hecho el túnel, los aplaudieron y todo, pero pues ellos decidieron darle la espalda,
4: sí.
1: Hay muchas cosas que comentar de esa entrega de premios, ¿no? Porque, digo, del Balón de Oro y de la Copa, Donald Trump no se quería salir de la foto.
4: No, estaba ahí.
1: Le tuvo que decir, Rodrigo, oye, hágase un ladito. Y después Infantino. Sí. Se hizo un medio al lado, pero ahí estuvo. Es increíble, de verdad.
4: O sea, se atravesó Infantino para invitar al presidente. Entonces, véngase para acá, señor presidente, ¿no? Y como que no se quería ir. Quiere estar en la foto. Y por cierto, el Balón de Oro fue entregado por Claudio Sheinbaum a Rodri, fue el quien le entregó el Balón de Oro al jugador de España.
1: Qué ahí victoria. Estuvo la presidenta, muchos símbolos también políticos, Marcani ahí, que tienen diferendo con Donald Trump. De hecho, Donald Trump al salir del encuentro dijo, sí, sí, le dije de los incendios forestales. Ya lo había adelantado el viernes pasado Donald Trump, que le iban a pedir, le iban a aplicar aranceles a Canadá por los incendios.
4: Por los incendios también.
1: Sí, sí, sí, sí. Y que según Trump, después del partido, dijo, sí, sí, hablé con él de eso, que tienen que pagar de alguna manera por los incendios forestales y cómo están afectando pues los vientos y la mala calidad del aire también a algunas ciudades de Estados Unidos, a muchas ciudades del este de Estados Unidos. También se abordó ese tema. Estuvo también Pedro Sánchez, el presidente del gobierno español, que se iba muy mal con Donald Trump, o sea, terriblemente mal. Bueno, hay incluso ya hasta declaraciones de el uno contra el otro, pero estuvo ahí, se dieron la mano y hasta felicitaciones hubo de por medio.
4: Estuvo el rey de España también.
1: Estuvo el rey de España.
4: Que él prometió que cuando, si llegaba a la final, la selección de España iba a regresar. Porque estuvo en Guadalajara, ustedes recordarán, el partido contra Uruguay. Y dijo, si llegan a la final, yo voy a estar. Y ahí estuvo. Por cierto, comentar que el equipo de la selección de España tuvo dos partidos en México. Bueno, uno amistoso, que fue contra Perú, en Puebla. Y luego el partido contra Uruguay, en Guadalajara. Le sentó bien venir a México a la selección de España, porque acabó coronándose campeona del mundo con todo mérito. Pues Mario, si te parece, más adelante abordamos este y otros temas más aquí en Enfoque.
1: Bueno, tenemos también, nos escribe...
2: José, escribe a nuestro WhatsApp 5585775574. Dice, se impuso el buen y bonito fútbol de España. Este singular mundial tuvo un muy merecido campeón al terminar. Coincido, José.
1: Totalmente de acuerdo, totalmente de acuerdo. Muy bien. Bueno, regresamos, 6:31.
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1: Hola Martín, ¿cómo estás? Qué gusto.
19: Igualmente Mario, muy buenos días Fabi, buenos días al auditorio.
2: Buenos días Martín.
19: Oye Mario, pues ya has hablado ampliamente de esta final del fútbol, llegó sí, señor. A su final, y vamos con mi compañero Ernesto.
1: ¿Cómo
19: Gloria,
1: fue con la apuesta? ¿Todo bien?
19: Las quinielas que estabas diciendo ahí.
1: Yo creo que mejor así lo dejamos. Oye, este será un capítulo muy interesante. Yo no creo que se llegue a conocer el dato, pero creo que este mundial, con tantas aplicaciones que ya hay para las apuestas, ha de haber sido uno de los donde más apuestas se dieron en torno a la justa deportiva, ¿no?
19: Sí,
1: de fútbol.
19: También.
1: Yo creo, porque por todos lados había opciones de todos colores y sabores. Para quienes sabían, para quienes no sabían, y creo que...
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1: Justamente con la llegada de el final de este mundial. Ernesto Gloria, adelante, buenos días.
23: ¿Cómo estás, Martín? Mario, auditorio de Enfoque, muy buenos días a todos. El Centro de Estudios Económicos del Sector Privado hizo un análisis de los efectos que el Mundial tuvo en la economía. Afirmó que no se concretó el beneficio esperado y que la perspectiva que se tenía con un aumento al consumo y el empleo tampoco se alcanzaron, por lo que los resultados fueron acotados. Señaló que la expectativa de una derrama de hasta 0.5% del PIB y se estimaba una derrama económica de 3,000 millones de dólares. Sin embargo, la consultora Deloitte afirmó que la derrama habría apenas alcanzado los 2.543 millones de dólares. El CESP indicó que aunque el impacto económico fue reducido, no se puede negar que hubo zonas y sectores muy concretos y específicos que sí se beneficiaron del evento, pero advirtió que los patrones de comportamiento entre consumidores retomarán la cautela que han mostrado en meses pasados. El CESP dijo que el efecto del evento no reflejó una mejora significativa en el consumo privado, ya que de acuerdo a estimaciones del INEGI, en junio el indicador de estimación oportuna tuvo apenas un avance mensual de 0.1%, incluso inferior al 0.4% reportado el mes previo. El organismo agregó que el empleo en mayo se perdieron 29,922 plazas formales, lo que reveló que no se generaron los empleos por el mundial. Para junio, aunque se generaron 61,023 puestos de trabajo, se requiere generar mucho más que esa cifra para dar cabida a la nueva fuerza laboral y combatir así el crecimiento a la informalidad. Por ello dijo que es claro que el beneficio obtenido por el mundial no fue suficiente para generar un impulso económico mayor, ya que la economía no registró avances en el crecimiento ni tampoco en el empleo hasta no ver mejoras importantes en la inversión pública. Pues así los datos que aporta el CESP de acuerdo al análisis que ha hecho de estas cifras económicas presentadas recientemente.
1: Correcto.
23: Es la información que les tengo esta mañana.
1: Gracias, Ernesto.
19: Gracias, Ernesto.
23: Buenos días.
1: Pues buen día. Mario, los datos, recordarás que al inicio del año se hablaba de un crecimiento arriba del 1.6%. Ahora, según lo estimado por los analistas consultados por el Banco de México, el crecimiento rondaría el 1, arribita del 1%, aún ya contabilizando estos efectos del Mundial. Y aquí en la Ciudad de México, la jefa de gobierno, Clara Brugada, consideraba que sí fue un éxito económico, una derrama económica entre 44 mil y 66 mil millones de pesos, más de 100 mil empleos formales creados alrededor del mundial y un incremento en la llegada de turistas del 21%. Así es que en el caso de la Ciudad de México el balance es totalmente positivo. Ya veremos una vez conforme vayan haciéndose las cuentas nacionales cuál fue el impacto final para el mundial. Esto ya sucederá en las próximas semanas, Mario.
19: Bueno, ayer sí me tocó me tocó chambear el fin de semana. Uh-huh. Y allá en la zona del Ángel de la Independencia y todo esto, y todas las, pues hay mucho negocio, comercio, bares, cantinas y todo por allá, llenos,
3: llenos por el... Fue mucha gente al Ángel, pero muy poco tiempo, pero mucha gente. Y después ya se dispersaron y se fueron a los comercios. Creo que fue... Pues ya el balance yo creo que va a ser positivo.
19: Sí, ¿verdad? Sobre todo en la final ya se prestaba más para ir a un restaurante, sí, ¿no? Para verlo con la familia, ya no tanto salir a las calles. Quizá aquellos que salieron a las calles pues andaban por ahí por la zona y decidieron ir a festejar, pero yo creo que a final de cuentas algo bueno habrá dejado el Mundial para la economía mexicana.
3: Te digo que le comentaba a Fabiola, vi festejos que yo no había visto. Bueno, seguían volando gente ayer, sí. y ahora de golpes en el pecho.
19: Yo no sé si tiene que ver con que algunos futbolistas en algunos videos virales se pegaban simulando a los luchadores mexicanos.
3: Algo así.
19: Entonces yo creo que por ahí hicieron a lo mejor algunas imitaciones.
3: Se quitaba la camiseta y con las manos así llenas de esa espuma que se dan así unos... A ver quién aguantaba más. Una cosa rarísima que yo no había visto. Es como el concurso ese... Pues esa liga que hay como de cachetadas, ¿has visto?
19: De cachetadas,
3: ¿cómo se le llamará?
19: Slap, no sé qué.
3: Ándale, slap, no sé qué. Pero en el pecho. Una cosa así, fuerte, ¿eh? No. Nada, digo, no todo el mundo estaba en eso, pero pues había unos que llamaban mucho la atención que sí estaban.
19: Oye, por estos excesos, qué bueno que se acabó el Mundial, ¿no?
3: No, también eso sí.
19: Porque ya empezaban a salirse de control.
3: Sí, cada vez más raras,
19: sí,
3: ¿no?
19: Sí.
3: Ya, párenle.
19: Exacto.
3: Bueno. Muy bien, Martín.
19: Regresamos, Mario.
3: Oye, adelante. Los numeritos, digo, el dólar ahí a raya, ¿no?
19: Sí. Básicamente. Fíjate que sigue siendo sorprendente, ¿no? Por ahí veía un análisis que decía, en esta época de volatilidad ya no conviene incluso comprar dólares, ¿no? Recordarás que en años pasados, cuando llegaba alguna volatilidad, crisis, inmediatamente se refugiaban en el dólar. Ahora no, va bajando 2 centavos en este momento hasta 17.49, es decir, no pierde el foco el tipo de cambio peso dólar, muy estable en esta dinámica de no reaccionar de manera abrupta ya a los periodos que hemos visto, sobre todo con estos problemas geopolíticos. Los precios del petróleo subiendo a escasamente entre 40 y 60 centavos, $88.50 el europeo, $82 el de los Estados Unidos, el crudo mexicano, el último reporte que tenemos de Pemex sobre los $74.50, así es que pues ahí con este tema los precios del petróleo, Mario, y el tipo de cambio pues dando buenas cuentas, ¿no?
3: Sí.
19: Muy estable.
3: Muy bien, gracias, Martín.
4: Oiga, rápidamente nos dice nuestra compañera Sandra Calderón que les hace falta un poquito de cultura de las luchas.
3: ¿Por qué?
4: Esos festejos que están comentando se llaman pierrotazos.
3: Pierrotazo.
4: Ajá.
3: Sí.
4: Por el pierrot.
3: Ah, mira.
19: Sí, tiene que ver con las
3: luchas. Sí, es una... He visto muchos en las luchas, pero no en festejos.
19: ¿En qué? ¿Futboleros, no? No en festejos,
3: no,
19: futboleros.
3: Nada, propiamente. No. Y así masivos, pues tampoco. Pues así, muy raro. Muy bien. Gracias.
19: Regresamos, Mario. Buenos
3: gracias, días. Pierrotazos. Ya aprendí una palabra nueva. Gracias. Del mundo del pancracio. Bueno, 6:43.
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3: Le comentaba un poco más temprano, autoridades investigan el asesinato de 10 hombres en 3 municipios de Zacatecas. Entre las víctimas hay políticos, empresarios, funcionarios municipales. Una cosa terrible. 10 muertos. Vamos con Alonso Chávez para que nos cuente. Adelante, Alonso.
26: Muy bien, Mario, qué gusto saludarte y qué gusto saludar al auditorio. Pues Zacatecas vivió este pasado sábado una jornada violenta con el asesinato de 10 hombres, cuyos cuerpos fueron abandonados en 3 municipios. 5 de los cadáveres fueron colgados de un puente vehicular en la comunidad Pozo de Gamboa, en el municipio de Pánuco. Ahí muy cerca, en el municipio de Morelos, fueron abandonados otros 4 cadáveres cerca de una clínica del Seguro Social. Y uno más a un costado de la carretera federal 54 en el municipio, la carretera 45 en el municipio de Zainalto. La Fiscalía General de Justicia del Estado ha informado que las víctimas han sido ya identificadas y sus cuerpos entregados a sus familiares. Entre los asesinados está el exalcalde de Sombrerete, José Ignacio Castrejón Valdés, quien es también hermano del secretario de Educación del Estado de Hidalgo. También hay dos funcionarios municipales de Fresnillo, el secretario de Desarrollo Social y un bombero, además de empresarios de la construcción y del ramo de centros nocturnos de Fresnillo, un regidor y un ganadero del estado de Aguascalientes. La Fiscalía General de Justicia del Estado ha informado que posibles actos de extorsión y colusión de servidores públicos son las principales líneas de investigación de este multihomicidio. El Fiscal General de Justicia del Estado, Cristian Puente Camacho Osnaya, dio a conocer que de acuerdo con los dictámenes médicos legistas, 8 de las víctimas fallecieron por asfixia por estrangulamiento, 2 por impactos de arma de fuego. Como parte de las investigaciones, dijo, han confirmado que las víctimas dejaron de tener comunicación con sus familiares, 4 desde el 16 de julio, 5 desde el 17 y una más desde el 18. Camacho Osnaya.
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26: En otro punto, también fue asegurado un vehículo presuntamente relacionado con el caso. El gobierno de Zacatecas ha informado que llegan a la entidad, ya están aquí, 400 elementos del Ejército Mexicano y de la Guardia Nacional para redoblar los operativos de seguridad, en los que además están participando 80 agentes de la Fuerza de Reacción Inmediata Zacatecas, quienes están desplegados, informó anoche el secretario de Seguridad Pública, en 2 áreas prioritarias y están siendo apoyados por 3 helicópteros para las tareas que se están realizando con el objetivo de dar con el paradero de los responsables y reforzar la seguridad en la entidad. Los zacatecanos han manifestado más de su consternación en las redes sociales.
1: Oye, Alonso, ¿se atribuye al mismo grupo todos los asesinatos? Es que no, a ver, había unos que estaban juntos, otros abandonados en carreteras, en calles, varios cuerpos colgados, hay imágenes terribles. Parece que volvimos al pasado con este tipo de mensajes del crimen organizado, con mantas y todo este tipo de cosas, Alonso.
26: Así es, eran en 3 puntos distintos. Eran 5 cuerpos que estaban colgados en la cartera federal 54 y colgados un puente vehicular. Muy cerca, en otro municipio, a un costado de una clínica del IMSS, había otros 4 cuerpos y un 10º cuerpo estaba en un costado de la carretera federal 45, Zacatecas Durango, a la altura del municipio de Zainalto. En donde estaban los 5 cuerpos había ahí una cartulina con un mensaje alusivo de la delincuencia organizada.
1: Híjole, qué cosa.
26: Y lo que la Fiscalía de Justicia del Estado informa en voz de su titular, Cristian Puente Camacho Osnaya, es que las principales líneas de investigación que tienen hasta ahora es posibles actos de posibles actos de colusión de servidores públicos y de extorsión.
1: Qué terrible, oye. Híjole, pero otra vez esa, no sé, hace, digo, no quiero decir que haya desaparecido este tipo de mensajes, hemos visto muertos todos los días prácticamente, pero no con estos mensajes que vuelven otra vez, y es preocupante esto, bueno, preocupante obviamente la muerte de 10 personas, funcionarios, empresarios, pero de esta manera y estos mensajes que está mandando el crimen organizado. En fin, estaremos muy, muy atentos, Alonso, ya hay por lo pronto un pedido de más ayuda federal, vamos a ver si esto funciona de alguna manera.
26: Sí, ya están desplegados aquí en la entidad, son en total 480 los agentes que están trabajando en este operativo, hay elementos del Ejército Mexicano, de la Guardia Nacional, que vinieron de otros estados a reforzar los operativos, además de 80 policías estatales que están trabajando en estas operaciones.
1: Bien, Alonso, gracias.
26: Muy buen día, Mario.
1: Gracias. Saludos al auditorio. Y igualmente, gracias a Alonso Chávez allá en Zacatecas. Qué terrible, y un mensaje, pues que nos envían a todo el país, desafortunadamente así están las cosas.
3: Vamos a la pausa. Regreso, son las 6 de la mañana con 50 minutos tiempo del centro.
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0: recuerda el caso de este menor identificado como Osmar, que fue allá en Michoacán, que mató a dos de sus maestras en Lázaro Cárdenas. Llegó a la escuela y ahí prácticamente en la entrada de la escuela disparó contra ellos con un arma bastante de grueso calibre. Bueno, le dieron 3 años de internamiento a Osmar, este adolescente. Vamos con mi compañera Laura Ábalos para que nos cuente más. ¿Cómo estás, Laura? Adelante.
1: Mario, buenos días para ti, para el auditorio de Enfoque. Informarte que Osmar N., este adolescente de 15 años que perpetró un ataque armado el pasado 24 de marzo en la preparatoria Antón Mancarenco en Lázaro Cárdenas, de aquí en el puerto michoacano, fue sentenciado a la pena máxima de 3 años de internamiento tras comprobarse su responsabilidad en el feminicidio de sus dos profesoras. El adolescente cumplirá esta condena en el Centro Integral para Adolescentes de aquí del estado de Michoacán, y la Fiscalía General del Estado, a través de la Fiscalía Especializada en Violencia Familiar y de Género, así como de Niñas, Niños y Adolescentes, acreditó ante el órgano jurisdiccional la participación de Osmar en el asesinato de María del Rosario y Tatiana, y este caso se resolvió mediante procedimiento abreviado. Hay que recordar que las familias tanto de Rosario como de Tatiana exigían que se diera la pena máxima, sin embargo, pues de acuerdo a la ley, justamente estos 3 años por la edad del joven es la pena máxima la que podía ser dictada por parte del juez. Durante la audiencia, un juez especializado en justicia para adolescentes impuso esta medida de internamiento conforme a lo que justamente establece la ley en materia de menores infractores aquí en el estado de Michoacán, y pese a que se había señalado por parte del gobernador del estado, algunos legisladores, esta necesidad de incrementar las penas para los adolescentes que cometan delitos, pues es una legislación que hasta el día de hoy no se ha formulado y que en todo caso pues no sería retroactiva. Además, Mario Auditorio, se ordenó el pago de más de 3 millones de pesos por reparación del daño a favor de las víctimas. Y en cuanto a la información que ha emitido la Fiscalía General del Estado en sus últimas ruedas de prensa, tampoco se logró dar con el paradero del teléfono celular de este joven, que sería pues una parte primordial en este caso donde lamentablemente pues fallecieron estas dos maestras ahí en el puerto de Lázaro Cárdenas. Es la información al momento, Mario.
0: Muy bien, pues gracias Laura.
1: Seguimos pendientes.
0: Y como le comentaba más temprano, esto es indignante, no es la primera vez que se registran este tipo de actos en una supuesto campamento.
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3: Edad durante un campamento de verano en la Academia Militarizada Marina Doenitz en Ciudad Madero ha generado indignación en Tamaulipas y una amplia exigencia de justicia. La adolescente originaria de El Mante ingresó al campamento el 13 de julio. De acuerdo con el testimonio de su madre, Alejandra Quintos, un día después recibió un video enviado por personal de la academia en el que se informaba que la menor había sufrido un desmayo durante actividades físicas y que únicamente presentaba una lesión menor. Sin embargo, la noche del 16 de julio, la familia fue notificada de que Daphne se encontraba grave y minutos después recibió la noticia que había fallecido. La versión inicial proporcionada por la academia señaló que la adolescente perdió el conocimiento mientras se bañaba. Las investigaciones dieron un giro cuando los primeros resultados periciales apuntaron como causa de muerte una presunta asfixia por sumersión. Posteriormente, la madre difundió el certificado de defunción en el que el fallecimiento aparece clasificado como homicidio, lo que incrementó la presión para que las autoridades esclarezcan plenamente los hechos. La mamá de Daphne relata el momento en que recibió la fatal noticia de la muerte de su hija.
4: Que paguen los responsables y por favor salven a todos los niños que hay ahí. No los dejen, no los inscriban ahí. Se las da de que yo, marino, yo, militar, no, son asesinos.
5: Me han entregado con un calzoncito y me mató más. Vomitaba. No vas a vomitar, vomitas por un esfuerzo físico, por una violencia
4: y con golpes, golpes. Por eso les hice llegar videos que me han llegado, mensajes y llamadas de niños que han estudiado en esa institución educativa, que han sido violentados.
3: La Fiscalía General de Justicia de Tamaulipas mantiene abierta una carpeta de investigación y el caso se sigue bajo el protocolo correspondiente para determinar las circunstancias del fallecimiento y deslindar responsabilidades. El caso de Dafne ha provocado una fuerte movilización social y un llamado de organizaciones civiles, defensores de derechos humanos y ciudadanos para que la investigación sea transparente, se garantice justicia para la menor y se determinen las responsabilidades penales y administrativas que correspondan. Para Enfoque desde Tamaulipas, Rosalía Quintá.
0: Y llevar ante la justicia a los responsables, no estarse echando la bolita, porque eso también es lo que hemos visto en otros casos similares, más o menos, de que no, el responsable fue fulano, mengano, ya ni aparecen. Creo que debe haber responsabilidades ante la ley por parte de esta academia. 6:59 a.m. Regresamos con el resumen de la información más importante y ya con la mesa instalada de Enfoque. Volvemos.
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1: No, tío, pero ¿qué es lo que pasa? ¿Qué es lo que pasa, tío? Pero poneme la otra, la que te dije. ¿Por qué no me pones eso? Pero echarle para adelante, tío. Jolines, que hoy nos sentimos muy campeones, la verdad, tío. Esto se va a poner muy bueno. Bienvenidos al Callejón.
2: ¡Cállate, baboso!
1: Porque qué buen partido tuvimos el día de ayer, tío. Bienvenidos, bienvenidas. ¡Olé! Oye, yo me siento... ¡Olé! ¡Pásele por acá! ¡Pásele! ¡Olé!
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6: Roger. Temprano no llegas.
1: ¡Jolines, tío, que yo llegué temprano! Olé. A ver, por acá.
7: Entiendo que... Benditos tiene que ver el chilorio de huevo con tu programa, Roger.
1: Eso,
7: no,
1: tío.
7: No entiendo.
1: Eso, tío, yo me lo he preguntado yo toda mi vida también.
7: Saludos, Radio Escuchas de Calle 104.5.
1: Saluditos, gracias. Oye, pues sí, tenemos campeona del mundo, mi querido Robert en los controles. Gracias, yo soy Roger de León. Ya, ponme el otro, güey. Ya, mucho show, mijo. Mucho show. Bueno, pues tenemos campeona del mundo, señores. España, ahora sí que neutralizó totalmente a la selección de Argentina. Ahora sí que no los dejaron hacer nada, güey. Les bastó un gol de Ferran Torres y la selección de España campeona del mundo. Ay, qué gusto me dio ver al Capi Sergio Ramos entregando y llevando la Copa del Mundo. ¡Olé, olé! ¡Pero que se escuche, verdad!
8: Oye, los argentinos son como los tigres.
1: ¿Por qué?
8: Saben perder, no me buscan pelear.
1: Oye, luego la bronca. Los argentinos se pusieron y tengo amigos argentinos, güey. ¿Qué pasó ahí, güey? O sea, aquí tengo buenos amigos como el pibe Verdirame aquí en la ciudad de Monterrey. Oye, qué rollo, güey, de volada. Digo, yo sé que es el vapor del momento y toda esta cosa. Pero bueno, señores, qué buena fiesta disfrutamos todo este tema del fútbol. Y bueno, pues a lo que sigue, porque pues ya supimos que España es campeón del mundo. Quedó Argentina en segundo lugar, tercer lugar Inglaterra y cuarto lugar Francia. Yo pensé que Francia iba a ganar este mundial, pero bueno. Señores, bienvenidos, esto es El Callejón. Vamos a darle este lunes 20 de julio. Ya casi nos echamos el mes de julio, o sea, quedan unos cuantos días. Así que vamos a darle a este mes de julio. WhatsApp en cabina 81-24-30-104-5. Ahorita voy a escuchar todos los WhatsApp que me están llegando. Gracias a toda la banda. Oye, el tema del día de hoy, vamos a ponernos y de pronto a imaginarnos cosas, ¿verdad? Porque quiero que me digas, si tu vida fuera una película, ¿qué película sería? Imagínate una película española, tío, ¿verdad? No sé, a ver qué película sería. La mía sería, si mi vida fuera una película, sería la de Babe, el puerquito valiente. Porque es un puerquito, y no porque yo esté así medio puerquillo, ¿ya? Sino porque es un puerquito que, a pesar de que tiene miedo, le da con todo y que... Pues no tiene miedo ese puerquito valiente, ¿verdad? Entonces, tu vida si fuera una película, ¿qué película sería? El 81-24-30-104-5. Hoy además tenemos la competencia mañanera también del día de hoy. Puras rolas de que han salido en películas. Ahorita vamos a buscarlas. Por lo pronto, quédate conmigo. Síguenos en todas las redes sociales como @calle104.5. Vamos a iniciar con buena música. Esto es algo a cargo de los Jonas Brothers. Se llama Soccer. 31 grados centígrados al centro de la ciudad de Monterrey. 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

Oye, qué buen lunes para iniciar la semana a través de Calle 104.5, la radio de la ciudad. Soy Roger de León, son las 11:15 de la mañana. Cuéntame el 81-24-30-104.5, si tu vida fuera una película, ¿qué película sería? Vámonos con más música. Esto es algo a cargo del Tri, se llama Triste Canción. 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
1: 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Dicho lo anterior, señores, pues bueno, hoy es lunes. Estamos platicando de que si tu vida fuera una película, ¿qué película sería? 81-24-30-104-5, los escucha.
3: Señor Roger, mi Roger, por favor, ponme Sweet Symphony de Teverbe. Esa canción salió en la película Juegos Sexuales, pero también se llama Malas Intenciones.
1: Ok.
3: 1999.
1: Órale, brother, gracias, gracias. Vamos a tratar de ahorita agregarla. 81-24-30-104-5. Si tu vida fuera una película, ¿qué película sería?
4: La película que yo es mi vida. Ajá. Es la de Shrek.
1: La de Shrek.
4: Saludos a todos. Okay. Radio escuchas de calle. ¡Cállese!
1: Gracias a Benjamín Heredia, que ahorita está al pendiente de calle 104.5. Oigan, pero díganme, ¿qué película sería y por qué? Denos la explicación también, ¿verdad? Para saber por qué sería la de Shrek, Benjamín. A ver, cuéntame, 81-24-30-104.5. Pues bueno, vamos a ir a por lo pronto a más música. Son las 11:24 de la mañana, señoras y señores. Esto es El Callejón, hasta la 1 de la tarde con Roger de León. Vámonos a música. Fíjate, no había escuchado esta colaboración entre Karol G y Marco Antonio Solís. Esto se llama Coleccionando Heridas. 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Súbele.

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2: Señores, ¿cómo va su lunes? Cuéntenme, 81-24-30-104.5. Son las 11:35 de la mañana, estás en el 104.5 de tu radio. Esto es El Callejón, soy Roger de León hasta la 1 de la tarde y el WhatsApp en cabina ya está activado. 81-24-30-104.5. Cuéntame, si tu vida fuera una película, ¿qué película sería? Oye, por cierto, hablando de películas, quiero recordarte que todos los sábados de 10 de la mañana a 12 del mediodía está Cinerama con mi amiga Betty Ayala y también con Jacinto. Y hablan de todo acerca relacionado de las películas, el mundo cinematográfico. El buen Jacinto trae toda la información siempre al día de las películas, los estrenos. Oye, que sí, qué actores te va a hacer alguna película, qué propuestas traen. Ahí el sábado, en punto de las 10 de la mañana, Cinerama, aquí otra, obviamente a través de Calle 104.5. Y hablando de películas, se acaba de estrenar la película este pasado 16 de julio de La Odisea, que dicen que está muy buena, está arrasando en cines. Fíjate que ya lleva un récord de 264 millones en taquilla. Fíjate nomás esta película de La Odisea del director sasasazo Christopher Nolan. O sea, ¿qué película que no toque a Christopher Nolan se hace un éxito, verdad? Obviamente las de la trilogía de Batman, que es la la trilogía que para mí, digo, las de Tim Burton y las demás están muy chidas las de Batman. Pero las de Christopher Nolan, para mí en lo personal es el mejor Batman de Christian Bale, ¿verdad? Sí. Está impactante esa película. Pero bueno, 81-24-30-104.5. Si tu vida fuera una película, ¿qué película sería? A ver, la bola de panzones del callejón del grupo, ¿qué película sería?
3: Mi película sería 50 sombras de Grey. ¿Por qué? Porque me encanta estar trepado en el guayao.
4: ¡Ay, chiquito!
5: ¡Cállate, baboso!
2: Don, ¿cómo le dicen a ese güey? El de 50 sombras de Grey, güey. Christian Grey, ¿verdad? El Christian Grey te dicen, güey, de Monterrey. Ahora resulta, ¿verdad? Ahora resulta. Este vato, güey. O sea, si tu vida fuera... No, pero que sean reales, güey. Luego salen con puro mugrero, güey, como este güey, seguramente. Fíjate, el Christian Grey de aquí de Monterrey. Imagínate que llegue. ¿Qué onda, chiquita? Me dicen... No, pero no se llama Christian Grey, güey. Esto se llama Christian Fernández, güey. ¿Sabes por qué? Sí, güey. No, Grey no es, güey. Es Christian García o sí, algo así, va, medio más mexicano. Pero bueno, 81-24-30-104.5. Señores, si tu vida fuera una película, ¿qué película sería? Cuéntamelo todo. Ya armamos el cuadrilátero de puras rolas que salieron en películas tanto norteamericanas como películas mexicanas. Ahorita se los vamos a contar. 81-24-30-104.5.
6: Hola, hola, Roger.
2: ¿Qué onda, carnal?
6: Buen día. Iguanas. Y buen inicio de semana.
2: Eso, carnal.
6: Yo, mi vida, si sería una película, sería la de Creed. La de Rocky Balboa.
2: Ah, la de Creed.
6: Porque la vida te da unos putazos y te levantas y te vuelves a levantar.
2: Cállate.
6: Y te vuelves a levantar con más actitud. ¡Ánimo!
2: Esa película también está muy buena, la de Creed, que es el hijo, bueno, el hijo, pero es el hijo que no reconocido, ¿verdad? De Apollo Creed, de lo que pasó en las películas de Rocky Balboa, que se hizo amigo, y luego Rocky lo entrena a Creed, en la primera, segunda película, la tercera, creo que ya no me acuerdo muy bien cómo la vi, pero bueno, 81-24-30-104.5. Oye, quiero mandar un buen saludo a mi compadre Eric Farías, el rudo que se está reportando, carnalito, buenos días.
7: Si mi vida fuera una película, sería El Día de los Peceros.
2: Ándale.
7: Porque nada más me gusta andar en la calle. Saludos, hermano, un abrazo.
2: Saluditos, brother. Oye, le gusta andar en la calle. Saluditos para el buen Eric, el rudo Farías. Vámonos a ir a más música. Son las 11:39 de la mañana. Estás en Calle 104.5. ¡Música! Suéltala, Robert. Ah, qué buena rola. Emanuel Cortés, se llama Amor. 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

Oye, qué buena música para el lunes, 81-24-30-104-5, cuéntamelo todo, de alguna película que pareciera tu vida, ¿verdad? Cuéntamelo, 81-24-30-104-5, son las 11:42 de la mañana, vámonos a música de Lady Gaga, se llama Die With A Smile, estás en Calle, la radio de la ciudad.

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3: Bueno, chavos, son las 11:53 de la mañana. Esto es El Callejón a través de Calle 104.5, la radio de la ciudad. Soy el Roger de León. Vámonos a la competencia mañanera y en esta mañana de lunes, inicio de semana, armamos la competencia con puras rolas de películas famosas. Así que creo que les va a gustar mucho esta competencia para todos los fans que son verdaderos fans de las películas. Vámonos rápidamente a la esquina número uno. ¿Quién tienes, Roberto?
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3: Digo, basta con que la escuchen, no tengo ni qué decirles de qué película es. Esto se llama All Star de Smash Mouth y obviamente es de la película de Shrek. 81-24-30-104-5, ¿por cuál vas a votar? Va a estar muy reñida la competencia el día de hoy. Vámonos rápidamente a la esquina número 2.

0: Si eres de los que te gusta el rap, de verdad tienes que saber de qué estoy hablando. Esto es algo a cargo, obviamente, de Eminem. Se llama Lose Yourself, que sale en esta película de 8 Mile. ¿Quién no vio 8 Mile, verdad? No, hombre, qué buena película. 81-24-30-104-5, que es una película, pues, medio biográfica, ¿no? De Eminem. 81-24-30-104-5. ¡Vámonos a la siguiente esquina! A la esquina número 3, ¿a quién tienes? Bueno, y tú vas a decir que tiene que ver Marco Antonio Solís con las películas, el Buki, ¿verdad? Oye, pues esta rola, la de Si no te hubieras ido, sale en la película de Y tu mamá también, película muy famosa mexicana. 81-24-30-104-5, que es, esta película es para adultos, no se la van a poner a los niños, güey. Pero sale ahí la rocola cuando empiezan a hacer ahí el baile, ¿verdad? Con los dos, ¿verdad? Que eran dos y con esta chava, ¿verdad? Entonces, ahí sale el Buki Marco Antonio Solís. 81-24-30-104-5. ¿Y a quién tiene Roberto en la esquina número 4? Esto es algo a cargo de Luis Miguel, se llama La Incondicional, y esta rola sale en la película del señor Eugenio Derbez, la de No se aceptan devoluciones. ¿Por cuál vas a votar? 81-24-30-104-5.
1: ¡España, campeón!
0: Ay, ya sabemos que España fue campeón. David, te puedo contar el voto, pero no, güey, me van a hacer garras, tienes que mandar audio. Ah, la chava de Y tu mamá también era española, sí es cierto, arriba España, ¿verdad? No, pero no, tienen que decirlo así tal cual. A ver, por acá.
2: Buenas tardes, votamos por la 2 de Eminem.
0: Gracias, voto para Eminem, 81-24-30-104-5.
3: La Incondicional y esta...
4: Por la 1, me Roger, por la 1, me
0: voto
4: Roger.
0: Voto para Smash Mode de Shrek, gracias, 1-1, 81-24-30-104-5.
5: Por la 3, Roger, por la 3, porque me recuerda el Callejón del Capoeira, que al final hay una película de los guantes se besan. Ah, cabrón, también es el Callejón.
0: Oye, van empatados 1-1 a 1, 81-24-30-104-5 por acá.
6: Por la 2, voto
0: para 8 Mile de Eminem, 81-24-30-104-5. Te dije que se iba a poner bien dura.
7: Marco Antonio Solís.
0: Ok, por acá, 81-24-30-104-5.
8: Por la 3 también, Roger, porque ganó España y es lo más cercano a España, Marco Antonio Solís.
0: Bueno, no, le falta un voto, ¿no? A ver, por acá. Según yo, falta un voto.
9: La 3 de Luis Miguel, por favor.
0: No, pero...
9: Incondicional, gracias.
0: La 3 no es de Luis Miguel, es de Marco Antonio Solís y ni modo. Dijiste que la 3 y la 3 es la de Marco Antonio Solís. Yo no sé, díganle a Roberto. Vámonos con música, esto es algo a cargo del señor Marco Antonio Solís, de la película Y tu mamá también, si no te hubiera sido. 81-24-30-104-5 es el WhatsApp de cabina. Vámonos a música, 11:57. Esto es El Callejón, vámonos.

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1: Bienvenidos a la segunda hora del Callejón. El Callejón del Capibara, dijeron, ¿verdad? Estos vatos, güey. 81-24-30-104-5. Hoy es lunes. Lunes 20 de julio. Y si apenas te vas conectando a Calle 104.5, el tema del día de hoy es el siguiente. Si tu vida fuera una película, ¿qué película sería? ¿Sería de acción? ¿Sería de aventura? ¿Sería de terror? Imagínate una película de terror, de romance, ciencia ficción, de zombies, ¿ah? Una película de zombies, imagínate. 81-24-30-104-5. Si mi vida fuera una película, a ver, ponme algo triste, Crazy, ahí. Acá, ahí lo tienes, ¿va? Pónmelo.
2: Si mi vida fuera una película, sería una tragicomedia, güey, algo así.
1: Una tragicomedia, fíjate. Si tu vida fuera una película, ¿qué película sería? 81, 24, 30, 100, me dirían, pobre cosita fea. Imagínate, es una tragicomedia, Crazy. O sea, el carro recién salido, güey, así lavadito y todo, y no se le poncha la llanta. No, cállate, a ver, por acá, 81, 24, 30, 100, ya caen al violín. 81, 24, 30, 104, 5.
3: La incondicional y esta...
4: Por la 1, me Roger, por la 1, me Roger.
1: Este bruto, a ver, por acá.
5: Por la 3, Roger, por la 3.
1: No,
5: la...
1: eso ya pasó, a ver, es que ya no sé, ya no sé dónde me quedé.
6: ¿Qué onda, Roger? Por la 1, compadrito.
1: Ahí está.
6: ¿Qué onda, Roger? ¿Qué onda, Roger? Buena mañana, compadrito. Apenas reportándome, compadre. Oye, escuchando el tema.
1: Ajá.
6: De una película que más o menos se represente.
1: Ajá.
6: ¿Te acuerdas de la película de La Espada en la Piedra, la del Rey Arturo?
1: Sí, de Disney.
6: Haz de cuenta... Que de principio nadie me tomaba en cuenta hasta que vieron la chingonada que soy.
1: Eso,
6: bueno,
1: eso.
6: Intento ser. Hasta entonces. Pero en fin, así pasa cuando sucede.
1: A mí se me hace que la película de Esaú, Tanguma y quién más está por ahí en el grupo, de los que están en el grupo, el Chuy y todos esos, güey, ¿qué película sería, güey? Los Capibaras de Vacaciones o algo así, no sé, ¿verdad? 81-24-30-104-5. Si tu vida fuera una película, ¿qué película sería? Vámonos a más música. Tengo a Crazy Boy en los controles. Puro oro, Crazy Boy. Vámonos a música. Esto es algo a cargo de Maná, Corazón Espinado. Estás en Calle 104.5, la radio de la ciudad. Súbele, vámonos.

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2: Música de la colombiana Shakira. Oye, que dicen que la van a congelar otra vez 4 años. Y luego regresa el mundial y luego la descongelan. Vámonos a música 12:18. Eso es algo a cargo de las Flans. Hay amor en calle 104.5, la radio de la ciudad.

0: Son las 12:20 de la tarde. ¿Cómo va su lunes, inicio de semana? ¿Cómo amanecieron? ¿Cómo les va el lunes? O sea, el lunes siempre creo yo, crazy, que es para dar una nueva, es una nueva oportunidad, ¿no? De vivir otra semana más y obviamente estar conectados con todo. 81-24-30-104-5. El tema del día de hoy, si te vas conectando a calle, si tu vida fuera una película, ¿qué película sería? 81-24-30-104-5. Nos llegó un mensaje de Luis, dice: Roger, yo sería la película Leyendas de Pasión. Pero esa no es, esa es serie o qué es, telenovela o qué es que estamos diciendo de películas, ¿va? A ver, dice, Leyendas de Pasión, una vida llena de aventuras hasta su muerte peleando con un gran oso. No sé si es película o si es serie, hermano, o telenovela. A ver, por acá.
1: Oye, Roger, y en el grupo de los Capi, ahí con el Esaú, el Tango, el Arthur y los demás, si nuestra vida fuera una película, sería el Día de los Albañiles, porque traen un desmoder ahí.
0: El Día de los Albañiles, ahí está. A ver, por acá.
2: ¿Qué onda, Roger? Buen día, el Arthur, saludándote. Si mi vida fuera una película, sería la de Guardianes de la Bahía. El gordito que se enlista ahí para ser guardián y no lo querían. Así me pasó a mí. Bueno, yo no me enlisté, pero nos salvó una salvavidas bien chidota ahí en la playa de Tampico. Andábamos en Pedernales, se nos estaba jalando el mar. Y fue y nos salvó.
0: ¿Ves, güey? Por
2: saludos,
0: andar.
2: Saludos al callejón del Capibara.
0: Saluditos, gracias. ¿Ves? Por andar.
2: Saludos, saludos
0: por andar de catarros, güey. Lo que les pasa, ¿verdad? Ahora resulta que son los guardianes de la bahía.
3: ¿Qué onda, Roger?
0: ¿Qué onda?
3: Buena mañana, compadrito.
0: Gracias, carnal. Igual.
3: Compadre. Oye, escuchando el tema.
0: Ajá.
3: Una película que más o menos se represente. ¿Te acuerdas de la película de La Espada en la Piedra, la del Rey Arturo?
0: Ah,
3: ¿haz de cuenta?
0: Ah, sí, cierto, ese ya salió.
4: Nada, compadre, ahí la película del grupo se llamaría Las Locas Sin Fondo.
0: ¡Ay, Las Locas! Sí. Una loca película, ¿cómo se llamaba? Loca película en vacaciones, güey, algo así, ¿verdad?
5: Hola, Roger, buenas tardes.
0: Hola.
5: Yo últimamente me había mandado un mensajito, pero está bueno el tema el día de hoy.
0: Eso.
5: Y ya me di la oportunidad. Pero yo diría que el tema de mi película,
0: ¿cuál?
5: Sería Irene, yo y mi otro yo.
0: Y mi otro yo, ¿por qué?
5: Te dejo pendiente el por qué.
0: Eso se trata de que le cambia la personalidad, ¿no? Yo creo por eso. Gracias a Sofi Díaz y a toda la banda que se reporta. Si tu vida fuera una película, ¿qué película sería? 81-24-30-104-5. Vámonos a música. 12:23 de la tarde. Candyman. Cristina Aguilera en calle.

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3: Oye, ya me dijeron que la película de Leyendas de Pasión es una película de Brad Pitt de hace 20, 25 años, justamente del año 1994, que los protagonistas son Anthony Hopkins, Brad Pitt, Julia Ormond. Fíjate, no la tenía en el radar, pero la voy a ver seguramente. El tema del día de hoy, 81-24-30-104-5, si tu vida fuera una película, ¿qué película sería? Vámonos a ver.
4: Buenas tardes, si mi vida fuera una película, fuera El Rey León. Porque mi tío mató a mi papá.
3: No. Cállate, güey.
4: Cállate, baboso.
3: A ver.
5: Roger, saca las caguamas.
3: No, es muy temprano.
5: Llama los viernes.
3: No, hombre, pues si es lunes. A ver, por acá, 81-24-30-104-5.
6: Oye, Roger, la película de los del grupo sería Una risa en vacaciones o la de Jackass. Una de esas dos, por todo el papaya que está en el ahí en el programa hoy.
3: Oye, o también la película de Adam Sandler, la de Son como niños, haz de cuenta, sí los veo a todos. 81-24-30-104-5.
7: Carnal, buenas tardes.
3: ¿Qué onda?
7: Si yo sería una película, sería Los Verduleros. Yo sería Juan Camarey. Bailo tango, masco chicle, pego duro y tengo vieja de montón. ¡Tururú! ¿No me has metido el WhatsApp de los capibaras?
3: Claro que sí, si quieres ingresar al WhatsApp del Callejón de los Capibaras, 81-24-30-104-5. Ahorita les vamos a dar candela a todos los audios porque están llegando bastantes. Vámonos a música por lo pronto, 12:38. Esto es algo a cargo de Grupo Chocolate, se llama La Mayonesa. 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

12:45, 104.5, somos la radio de la ciudad. Vámonos con música de calibre 50, la antigüita. Estás en la radio con más variedad musical. Mándame WhatsApp, vámonos a música.

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0: Oye, si me dieran una película sería la del apostador, porque me gusta apostar.
1: Gracias, hermano. Vamos a darle candela a los WhatsApps. Gracias a toda la banda que se comunicó al callejón.
2: Buenas tardes, calles. Si mi vida fuera una película, la de Avatar, la primera parte. Y hay que aventarnos la segunda parte. Saludos a mi nieta, la Huesitos, de su título La Pandemia. Yeah.
1: Eso, saludos para Alejandro Villalobos por acá.
3: Roger, la de Shrek. Hay un Shrek ahí en el grupo de los capibaras. Y omito el nombre. Dale.
1: Gracias, saludos a David Ugarte por acá.
4: Si mi vida fuera una película, fuera la del Joker. Si mi vida fuera una película, fuera la del Joker.
1: Ah, la del Joker, gracias por acá.
5: La película del cantante, con eso identifico, que es la vida de Héctor Lavoe, que protagonizó Marc Anthony, esa mera, la del cantante. Saludotes, mi Roger.
1: Eso, saluditos, gracias. Quiero agradecer a Crazy Boy en los controles, Eddie Salinas en la dirección de este espacio.
6: Roger. Oye, Roger, yo digo que mi vida sería en película La Risa en Vacaciones.
1: Ya, vámonos, música de Daddy Yankee. Gracias a toda la banda. Quédate en calle, en la radio de la ciudad. Bye, bye.

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1: ¿Qué tal? Buenas tardes, ¿cómo están? Es la 1:00 p.m. en el centro de México, a las 9:00 p.m. aquí en Madrid. Soy Alberto Peláez, empezamos.
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1: España vence a Argentina con un gol de Ferran Torres en tiempo extra y levanta su segundo título del Mundial. La selección española campeona del Mundial, tras vencer en la final Argentina, aterrizó en la terminal 4 del aeropuerto de Madrid-Barajas hace un momento, procedente de Nueva York. Ismael El Mayo Zambada fue sentenciado este lunes a cadena perpetua por encabezar un grupo dedicado al tráfico de drogas hacia Estados Unidos a casi 2 años de su detención. La audiencia se llevó a cabo esta mañana en la Corte del Distrito Este de Nueva York. La presidenta Claudia Sheinbaum afirmó este lunes que pudo conversar brevemente con Donald Trump sobre temas comerciales durante su visita a la final del Mundial en Nueva York. México recibió cerca de 3 millones de visitantes extranjeros en sus 3 ciudades sede de la Copa del Mundo durante el espectáculo futbolístico, según la primera evaluación oficial del gobierno sobre el impacto turístico del evento. Después de que Argentina perdió la final del Mundial, aficionados albicelestes protagonizaron una pelea, bueno, esto fue terrible, con mexicanos en el Paseo de Reforma. Algunos hinchas argentinos no supieron manejar la derrota, pasó lo mismo con España cuando ganó. Y un sector de ellos protagonizaron una riña en pleno Paseo de Reforma al exterior del centro comercial ubicado en el número 222 en la Ciudad de México. El Gabinete de Seguridad informó que fue detenido José Guadalupe Ahumada Villegas, conocido como MA4 y operador del cártel Jalisco Nueva Generación. El sujeto fue aprehendido junto a otras 9 personas durante 7 cateos, los que emprendieron en los municipios de Tepic y Jalisco. Agentes de seguridad de México detuvieron en Mazatlán, en Sinaloa, a Janero Van N., un ciudadano estadounidense requerido por Washington por tráfico de estupefacientes y a quien vincula con el grupo criminal Los Chapitos, facción del cártel de Sinaloa. Así lo informó el secretario de Seguridad y Protección Ciudadana, Omar García Harfuch, en su cuenta de X, en la que destacó que este arresto fue conducido por efectivos de la Secretaría de Marina, de la Fiscalía General de la República y del Instituto Nacional de Migración. La red de Huachicol, en la que se involucra el exgobernador.
4: Más información para usted. Ayer por la noche se registró un conato de incendio en la refinería de Salamanca que dejó un herido, informó Petróleos Mexicanos. La empresa explicó que este domingo se registró una lluvia torrencial atípica que provocó la inundación de los drenajes de la zona norte de las instalaciones de la refinería Salamanca. Derivado de esta situación, se presentó una ignición ocasionando un conato de incendio, el cual fue sofocado de inmediato por personal contra incendios de la refinería. Andy Burnham, exalcalde de Manchester, asumió como nuevo primer ministro de Reino Unido tras ser proclamado nuevo líder del Partido Laborista Británico.

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3: En el que advierte de numerosas estructuras afectadas. Y me enlazo en este momento con mi compañero José Luis Plaza. José Luis, muy buenas tardes, bienvenido.
4: Buenas tardes, Luis Fernando, buenas tardes al auditorio. Bueno, pues el Mundial terminó ayer y hoy ya prácticamente no hay resquicios de lo que es lo que fueron los FanFest. Ya están retirando todo lo del Zócalo. Incluso el que había en Garibaldi también ya fue retirado. Solamente quedan las marcas de los cuadrantes que marcó el gobierno capitalino para, pues, para tener un mejor control de las personas asistentes a este a estos eventos del, de los FanFest, de las pantallas en Reforma. Pues ya se nos acabó el Mundial. Un mes y una semana exactamente fue lo que duró. Y bueno, pues a esperar otros 4 años para, ya sea para festejar o para ir a ver partidos, o todo lo que sea, siempre y cuando pues sea con orden y que no tengamos que lamentar, como en esta ocasión, que fueron 5 muertos, pero bueno, la cantidad de personas que acudió se superó tranquilamente los 5 millones de personas, Luis Fernando.
3: José Luis, muchas gracias y que tengas muy buena tarde.
4: Gracias, hasta luego, buenas tardes.
3: En más información para usted, la presidenta Claudia Sheinbaum emitió un mensaje tras la conclusión de la Copa Mundial de la FIFA 2026, en una final en la que ganó España ante Argentina 1-0. Por medio de redes sociales, Sheinbaum calificó el torneo como una celebración de unión entre los pueblos y extendió sus felicitaciones a la selección de España por la obtención del campeonato. A través de un comunicado, la presidenta reconoció la labor de la ciudadanía mexicana en la organización del certamen, catalogándolo como el mejor de la sede, además de enviar un mensaje de felicitación a la selección mexicana por su participación en este evento. Terminó la Copa Mundial de Fútbol 2026. Fue una gran celebración de alegría, emoción y unión entre los pueblos, donde el deporte volvió a demostrar su capacidad para acercar a las naciones, señaló la presidenta. Felicidades a todas y todos los mexicanos por hacer de México la mejor sede y a nuestra selección nacional por el gran papel que desempeñó poniendo en alto el nombre de nuestro país con entrega, talento y orgullo, indicó Sheinbaum. Un juez dictó prisión preventiva contra Ernesto Rufo Appel, exgobernador de Baja California, señalado de huachicol fiscal. La Fiscalía General de la República informó que se presentaron casi una centena de datos de prueba contra el exmandatario y otros 7 acusados. Ernesto Rufo deberá cumplir la prisión preventiva en el Ceferezo 1, conocido como el penal del altiplano. Por su parte, la defensa se acogió a la duplicidad del término constitucional para definir la situación jurídica. La Fiscalía General de la República lo señala de delincuencia organizada y contrabando. Una investigación de alta complejidad halló que Rufo era partícipe de operaciones irregulares de importación, distribución y comercialización de productos derivados del petróleo. La fiscal general Ernestina Godoy describió como la mayor red de huachicol fiscal detectada en México el esquema en el que participaba el exgobernador de Baja California. La presidenta Claudia Sheinbaum afirmó este lunes que pudo conversar brevemente con su homólogo estadounidense Donald Trump sobre temas comerciales durante su visita a la final del Mundial en Nueva York. La presidenta indicó que también abordó el tema con algunos de los secretarios del gobierno de Estados Unidos, como el del Departamento de Estado Marco Rubio, del representante comercial.

0: General Jamieson Greer y de Comercio Howard Lutnick. Con los secretarios fueron momentos en realidad. Y ya después con el presidente Trump y el ministro Carney, realmente fueron pocos momentos, pero sí tuvimos alguna oportunidad para pues poder comentar el tema comercial, dijo a la prensa la presidenta Sheinbaum. Aseguró que decidió acudir a la final de este evento deportivo después de una llamada que sostuvo con Trump el viernes pasado. Me invitó personalmente, me dijo, Claudia, ¿vas a venir? Y le dije, bueno, si usted me invita, presidente Trump. Dijo, sí, sí, estás invitada. Ven, vas a estar sentada junto a nosotros, narró la presidenta.
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4: La Secretaría Anticorrupción y Buen Gobierno sancionó a 4 funcionarios de la Secretaría de Agricultura y Desarrollo Rural por su participación en la presunta entrega de dinero a personas que no formaban parte de los programas. Según la información, la compensación económica formaba parte del programa de producción para el bienestar y las personas no contaban con expedientes registrados. Esto habría ocurrido entre los años 2019 y 2020. La información apunta a que todos los involucrados recibieron sanciones diferentes sin especificar los motivos de la distinción. Los 4 funcionarios imputados formaban parte de la Oficina de Representación en el Estado de México y, según el documento, otorgaron 119 apoyos, aunque no se reveló la cantidad de dinero entregado. En ese sentido, el escrito publicado en su cuenta de X de la Secretaría Anticorrupción y Buen Gobierno también informó sobre las sanciones impuestas a otros funcionarios por sus presuntas participaciones en actos no supervisados por las instituciones a las que trabajaban. ¿Qué más tenemos, Luis Fernando?
0: Alberto, la gobernadora de Baja California, Marina del Pilar Ávila, confirmó al menos 4 conversaciones para buscar resolver el trámite de su visa estadounidense que le fue revocada en mayo del año pasado. En un video compartido en sus redes sociales, la morenista explicó que el 18 de junio del año pasado ocurrió el primer contacto con personas que decían poder orientarme y afirmaban conocer el procedimiento para atender el trámite. Después del 2 de agosto de 2025 se llevó a cabo la primera llamada y el día 22 de ese mismo mes tuvo lugar un segundo encuentro telefónico. La tercera se registró, el cuarto contacto, que consistió en una reunión con el supuesto gestor y un agente el 15 de diciembre del año pasado. Quiero ser clara, mi disposición de escuchar no significa negociar. Nunca existirá compromiso alguno, nunca habrá una entrega de información y nunca habrá una sola decisión de mi parte que ponga en riesgo la seguridad y la soberanía, dijo.
4: ¿Y qué más ha pasado en el país? Vámonos al carrusel de los estados.
5: Un pequeño cocodrilo fue localizado y resguardado en Tonalá. El reptil tiene una longitud de 66 centímetros y un peso de 800 gramos. Al momento del aseguramiento, las autoridades detectaron que presenta dos lesiones antiguas en la parte inferior de la mandíbula. Tras una revisión por especialistas de la Unidad de Rescate de Fauna Silvestre de Tlajomulco, presumiblemente dichas lesiones fueron ocasionadas por una manipulación constante al haber sido sujetado en cautiverio. Lo curioso es que en el municipio de Tonalá no fue posible determinar con precisión la manera en la que el reptil llegó hasta la vía pública. Mientras tanto, el cocodrilo ya se recupera en dicha unidad de fauna silvestre. Desde Guadalajara, en Informe 24, David Correa Aldrete.
6: Un joven de 19 años fue rescatado por elementos del Departamento de Tránsito Municipal de Nogales, Sonora, después de ser derribado y arrastrado por una fuente corriente de agua cuando circulaba en motocicleta por la Avenida Tecnológico. Durante las lluvias registradas el jueves 16 de julio en Nogales, Sonora, el motociclista quedó atrapado en una zona de riesgo luego de que su vehículo se apagara al ingresar a un tramo con acumulación de agua. La presión de la corriente lo arrastró hasta unos tubos de contención, de los cuales logró sujetarse mientras esperaba la llegada de los oficiales. Desde el estado de Sonora, para Informe 24, Joel Sánchez.
7: La pérdida de tiempo, la desconfianza en las autoridades y los trámites complicados continúan siendo los principales obstáculos para que las víctimas de un delito presenten una denuncia en Sonora. De acuerdo con un reporte del Comité Ciudadano de Seguridad Pública de Sonora y Hermosillo, elaborado con información del Instituto Nacional de Estadística y Geografía, INEGI, y de la Fiscalía General de Justicia del Estado, el documento señala que durante 2024 se estimó la comisión de 746,336 delitos en la entidad. Sin embargo, únicamente 77,848 fueron denunciados ante el Ministerio Público, lo que representa apenas el 10.4% del total. El restante, 89.6%, conforma la llamada cifra negra, es decir, delitos que nunca llegaron al conocimiento de las autoridades. Desde el estado de Sonora, para Informe 24, Mariela Bernal.
4: Gracias, Mariela. Tres compañeros, están escuchando ustedes mi voz y se pueden imaginar por qué. Ayer España ganó, España se coronó campeona del mundo por segunda ocasión en la historia al vencer 1-0 a Argentina en la final del Mundial, que se resolvió con un gol en tiempo extra de Ferran Torres, tras un aplastante dominio que tardó 106 minutos que sufrimos hasta que llegamos a vencer. Hasta la primera pausa de hidratación las mejores oportunidades fueron para España, pero Lamine Yamal no resolvió las dos opciones que tuvo en el minuto 5, entregando su disparo al Bildu Martínez y enviando un centro que rechazó la defensa, ambas desde la punta derecha del área. Argentina intentó responder, pero la presión de España era muy efectiva, lo que llevó a los sudamericanos a buscar pases largos. La primera jugada del segundo tiempo extra le abrió la puerta del gol a España, un centro desde la derecha de Williams, y en el corazón del área llegó Ferran Torres para sacar un zurdazo que por fin venció a Martínez. Argentina tenía 15 minutos para intentar la hazaña que no consiguió. Por cierto, me gustaría hacer un comentario rápido. Uno tiene que saber cuándo gana y cuándo pierde, y cuando se pierde uno tiene que ser un señor, tiene que ser un caballero. El hecho de que terminara el partido y empezaran a golpes con la selección española, y que después cuando la selección española sube la presea, la medalla, la copa, que miraran para otro lado, eso no hace más que demostrar que es un auténtico despropósito, por decirlo de alguna manera, que sea lo más eufónica posible y lo más educada posible, cosa que los jugadores de la selección argentina no tuvieron, que fue educación. Luis Fernando.
0: En más información para usted, la cifra de muertos por el doble terremoto de magnitud 7.2 y 7.5 ocurrió hace casi un mes en la zona norte de Venezuela, ascendió a 5.208, luego de que las autoridades sumaran 89 fallecimientos, informó el presidente de la Asamblea Nacional de Venezuela, Jorge Rodríguez. Los heridos se mantienen en 16.740 y las personas sin viviendas en 17.907, indicó el balance difundido en la cuenta de Telegram del también hermano de la presidenta encargada de Venezuela, Delcy Rodríguez. Asimismo, hay 23.820 personas en 107 campamentos transitorios, mientras que 128.324 familias han sido atendidas por las autoridades. Desde que ocurrieron los terremotos el pasado 24 de junio, se ha presentado 1.388 réplicas. Según el balance oficial, hay unos 856 edificios afectados y 190 colapsados.
1: En la opinión de Jesús Martín Mendoza.
8: La asistencia de la señora Claudia Sheinbaum, presidenta de México, a la clausura del Mundial 2026 que se realizó en Nueva Jersey, en donde resultó triunfador el equipo de España, planteó una serie de preguntas sobre las razones, formas y modos en los cuales la presidenta recibió la invitación. Va desde las versiones que hablan de una exigencia por parte de Donald Trump a que asistiera, hasta una idea que ella tuvo voluntariamente de asistir a ese recinto. Sin embargo, hay que decirlo con toda claridad, el presidente Donald Trump era el líder del Mundial. Estados Unidos fue la sede principal del Mundial de Fútbol, no México. Pero era importante que estuvieran los representantes de los tres países involucrados. Por un lado, Canadá, con Mark Carney, y por otro lado, Claudia Sheinbaum, como presidente de México. El asunto resultó bien para la presidenta. Le hicieron ahí una recepción, se la organizó el consulado de Nueva York, buscando agentes que pudiera echarle porras a Claudia Sheinbaum para darle impresión de que es muy amada a nivel internacional. Sin embargo, todo eso fue preparado con anticipación. Y durante el partido, nunca se le vio a la presidenta mexicana hablar con Donald Trump. No podía hacerlo. Tenía en medio a Melania Trump. Sin embargo, ella aseguró de que el presidente Trump fue receptivo. Habrá que ver en qué resulta este tipo de encuentro hacia el futuro.
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9: La Copa del Mundo ya tiene nuevo campeón. España volvió a conquistar la gloria y levantó su segunda Copa del Mundo tras vencer 1-0 a Argentina en una final que se definió hasta los tiempos extra. Un partido de alto nivel táctico donde la selección española dominó la posesión, recuperó el balón con gran precisión asfixiante y terminó imponiendo condiciones durante gran parte del encuentro. La resistencia argentina se sostuvo gracias a Emiliano Martínez, pero al minuto 106 apareció Ferran Torres para marcar el único gol de la final y desatar la celebración de toda España. Con este título, el conjunto dirigido por Luis de la Fuente confirma el dominio de una generación brillante encabezada por Lamine Yamal, Nico Williams, Rodri, entre otros, devolviendo a España a la cima del fútbol mundial 16 años después desde su primer campeonato. Para México también concluye el mundial histórico. Nuestro país fue sede de una fiesta futbolística sin precedentes, con estadios llenos, organización de primer nivel y una afición que una vez más volvió a demostrar que el fútbol se vive con pasión única. Se apagan las luces del mundial, pero queda una certeza: el fútbol volvió a regalar una historia para la eternidad. Y España escribe un nuevo capítulo como campeona del mundo. Para Informe 24, Antuar González.
4: Luis Fernando, ¿con qué terminamos?
0: Intocable recibió una estrella en el Paseo de la Fama de Hollywood en una ceremonia en la que participaron el compositor mexicano Edgar Barrera y el ejecutivo musical Nir Cerousi. Hace 35 años, una banda como Intocable se suponía que no debía existir. Iba contra las reglas, pero aparentemente nadie les avisó, dijo Cerousi, presidente de Interscope Capital Miami, en un discurso en el que celebró la incorporación de esta estrella, la número 2852, en esta emblemática avenida de Los Ángeles. En ese momento, la música mexicana tenía muchas reglas. Intocable las vio y dijo: "No, gracias", añadió. La agrupación fundada en Zapata, Texas, por Ricky Muñoz y René Martínez a principios de la década de 1990, se consolidó como una de las principales exponentes de la música regional mexicana al fusionar los ritmos tradicionales del norteño con baladas de letras contemporáneas.
4: 1:24 de la tarde, 9:24 de la noche aquí en Madrid. Nos tenemos que marchar, pero mañana más, como siempre, a la 1:00. Mientras tanto, gracias, que descansen, buenas tardes, buenas noches.
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18: Muy buenas tardes, bienvenidos a una emisión más de Informe 24 Monterrey. Este lunes iniciando la semana, ya 20 de julio, ya pues casi finalizando este séptimo mes del año 2026. Es un placer saludarle. Gracias, Alberto Peláez, hasta la Ciudad de México y España, que estaba muy contento, muy emocionado por esta final, donde pues ganó España esta Copa del Mundo 2026 tras enfrentarse a Argentina. Un saludo, un abrazo a todos en España y también a usted que nos está sintonizando aquí a través de Informe 24 Monterrey. Nuestra línea de WhatsApp, estamos completamente en vivo, es el 8124301045. Se la repito para que la apunte o la guarde ahí en su WhatsApp, 8124301045. Vámonos directamente con los titulares. Vuelve a la carretera nacional a ser escenario de un trágico accidente. Ahora murió un joven y sus 5 acompañantes resultaron heridos en Monterrey. Esta madrugada localizaron cuerpo de hombre en avanzado estado de descomposición en el motel Nueva Castilla en Escobedo. Esta mañana localizaron el cuerpo de un hombre que murió ahogado este fin de semana en la presa del Cuchillo tras ir a pescar en China, Nuevo León. Da la cara el cantante Arnulfo Jr. tras la serie de acusaciones en contra de su hijo investigado por un feminicidio en Juárez y la serie de operativos en sus propiedades. Le diremos qué fue lo que reveló. Terminó la fiesta del Mundial 2026, triunfa España tras enfrentarse a Argentina. Alejandro González también nos tendrá todos los detalles de esta fiesta mundialista. Esto es Informe 24 Monterrey.
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18: 1:30 p.m. Y fíjese usted, de nueva cuenta el motel Nueva Castilla, usted recordará, donde se reportó pues la muerte de Devani, que fue pues incluso un inmueble que estuvo asegurado y con custodia policíaca por varios años. Pues ya esta custodia se había terminado tanto por parte de las autoridades federales y también de la Fiscalía General de Justicia del Estado. Ya no había custodia 24 horas ni custodia permanente. Y esta madrugada, una serie de creadores de contenido, aparentemente que estaban grabando videos paranormales, encontraron el cuerpo de un hombre en avanzado estado de descomposición en la cochera de una de las habitaciones de este polémico motel Nueva Castilla, donde repetimos hace años, pues ahí se encontró el cuerpo de Devani Escobar, en pues esta zona de este inmueble ubicado ahí sobre la carretera Laredo, en la colonia Nueva Castilla. Hasta esta hora todavía había movilización por parte del personal de servicios periciales, quienes estaban inspeccionando esta área, y a pesar de que los hechos ocurrieron desde la 1 de la mañana, que se da este reporte oficial a las autoridades, estaban esperando a que arribara obviamente el personal jurídico de este motel Nueva Castilla, que incluso estaban pues los rumores de que iba a ser demolido, pero aparentemente no sabemos por qué todavía no se pues derrumbaron ya esas instalaciones de este motel, y encontraron el cuerpo de esta persona, que incluso nos señalan pues expertos que pudiera tener incluso más de un mes de haber fallecido en ese sitio, debido a las condiciones en las que fueron encontrados los restos humanos, que incluso ya nos decían le hacía falta pues diversa piel, no presentaba aparentes huellas de violencia, pero se va a tener que esperar a la autopsia para saber qué fue lo que provocó la muerte de esta persona del sexo masculino, y sobre todo conocer la identidad de este hombre que llevaba pues incluso varias semanas sin vida en la cochera de una de las habitaciones que se encontraba en estas polémicas instalaciones, que de nueva cuenta, ya sabe usted, pues se vuelca toda esta movilización policíaca, y pues mucha gente pues piensa, ¿no?, que pues ya se retiró la custodia y pues es nula la vigilancia en ese punto del municipio de Escobedo. Vamos a estar muy alertas para conocer la identidad de esta persona, las causas obviamente de la autopsia, si fue una muerte violenta o una muerte natural, pero de eso ya lo va a esclarecer la propia autoridad en los próximos días. Y esta mañana desafortunadamente ya encontraron el cuerpo de un joven que había ido junto con sus amigos y su novia a pescar y a nadar a la presa El Cuchillo en el municipio de China, Nuevo León. Ya se confirmó el hallazgo de esta persona después de varios días de búsqueda, y se identificó a este hombre como Miguel Ángel Galván, de aproximadamente 30 años de edad. Eso es lo que están efectuando las autoridades, pues este punto de esta búsqueda, que desde varios días, aproximadamente 2 días, pues estaban haciendo el recorrido, la búsqueda incesante de este hombre, de Miguel Ángel Galván, que de acuerdo al reporte, aparentemente había ingresado al agua, pues cuando presuntamente sufrió un calambre y dejó de ser visto por sus acompañantes. Ya las autoridades lo encontraron, su familia pues ya está relativamente más tranquila, porque ellos pues independientemente de estos hechos tenían la esperanza de encontrarlo con vida, pero desafortunadamente se confirma ya la muerte de este hombre de 30 años de edad. Pero vámonos a esta serie de accidentes que se han reportado en esta temporada pues de verano, temporada ya de vacaciones para los estudiantes, y que desafortunadamente en verdad se ha convertido en una tragedia en este inicio de estos días que se supone deben de ser de recreación, de convivencia. Pero fíjese usted lo que pasó ayer en la Laguna de Sánchez. Se volcó una cuatrimoto y muere un joven después de que se da la volcadura de esta cuatrimoto, este joven que muere ahí en la Laguna de Sánchez, en el municipio de Santiago. Alejandro García, escuchamos tu reporte. Buenas tardes.
19: Yadi, ¿cómo estás? Muy buenas tardes. Es un placer saludarte el día de hoy durante esta tarde para compartirte la información de lo que ha trascendido en las últimas horas en diversos puntos de los municipios de la región. La información que ha trascendido, habrían dado a conocer que se registró una volcadura de una cuatrimoto en la Sierra de Santiago que habría cobrado la vida de un hombre y 2 mujeres resultaron lesionadas. Esta información, de acuerdo al parte preliminar de las autoridades de Santiago, habían señalado que se registró esta volcadura en la Sierra de Santiago donde cobró la vida de un hombre y 2 mujeres resultaron heridos. De acuerdo al parte de las autoridades, señalaron que el accidente se registró en la comunidad Laguna de Sánchez, en la parte alta de la sierra del mencionado municipio. Con apoyo del helicóptero de Protección Civil de Santiago, realizaron sobrevuelos y posteriormente trasladaron a las mujeres a la base de la corporación. Posterior fueron trasladadas en ambulancia a un hospital para su valoración médica y su atención. En labores de rescate apoyaron elementos de seguridad pública de la vialidad de Santiago, así como de Monterrey y Protección Civil de Monterrey, quienes brindaron custodia en recorridos para la apertura de espacios en la carretera y agilizar el traslado de las pacientes a un hospital. Es la información que habían dado a conocer las autoridades de este municipio de Santiago tras esta intensa movilización en este lugar, en la parte alta de la sierra. No se dio a conocer cómo se encontraban las dos mujeres que resultaron lesionadas y traían golpes que pusieron a riesgo su vida, por lo cual, bueno, pues fueron trasladadas para su atención y su traslado fue hacia la ciudad de Monterrey. La información que habían dado a conocer las autoridades, esta es la información que te comparto el día de hoy durante esta tarde, lo registrado en este municipio en Santiago, Nuevo León. Ya estaremos muy atentos para compartirte la información de lo que se registre en las próximas horas en los diferentes municipios de la región a través de nuestras redes sociales, Alejandro García, o bien a través de nuestra red social Alejandro García La Fuente, o también a través de nuestra página de Punto por Punto de Facebook, o bien página web www.porpunto.mx. Es como usted se entera de lo acontecido en un municipio de la región citrícola y sur del estado. Yadí, que tengas una excelente tarde.
18: Gracias, Alejandro, pero desafortunadamente esa no fue la única situación lamentable que se vivió durante este fin de semana. De nueva cuenta, en la carretera nacional se vivió esta jornada trágica de accidentes viales, ahora en municipio de Monterrey, a la altura de lo que es ese sector de Villa La Rioja, en este punto del kilómetro 265. Es Villa La Rioja, otros manejan pues que es otra zona, pero viene siendo todavía Monterrey. Y fíjese usted que un joven que tripulaba una camioneta que se desplazaba de acuerdo a su familia a festejarse a la presa La Boca, murió después de que fuera proyectado por otra camioneta que aparentemente pues invade carril, lo proyecta, y debido al exceso de velocidad en la que circulaba este joven, Jorge Armando, pues pierde la vida después de que se impacta contra lo que es el muro de contención y se impacta contra un árbol. Ahí él iba acompañado con sus amigos, porque repetimos, una noche antes estaba celebrando incluso con un grupo de música vallenata en su casa en la colonia Independencia, e iban a continuar este festejo en lo que es la zona de la presa La Boca, según la información que dieron sus propios allegados y familiares y los jóvenes que resultaron lesionados. Jorge Armando cumplía años, incluso el día de ayer en que desafortunadamente pierde la vida, celebraba sus 22 años de vida este joven, identificado como Jorge Armando, y resultaron lesionados sus cinco amigos: Héctor, de 21 años, Christopher, de 24 años, Fabián, de 26 años, Jesús, de 23 años, y otro joven identificado como Eliud, que eran reportados en estado, dos de ellos en estado delicado. Fue detenido el conductor de esta camioneta Siena, identificado como Silvestre, de 51 años de edad, y las autoridades pues estaban tratando de analizar las cámaras de seguridad, de saber exactamente qué fue lo que pasó en esa carretera, que repetimos, el exceso de velocidad ha provocado estos accidentes tan lamentables, con muertes, con cifras y saldos trágicos que pues obviamente nadie quisiéramos que se repitiera en este punto de la carretera nacional, donde pues las autoridades señalan que son tramos federales, pero nadie hace nada al respecto. No se ponen estos operativos radar, antes pues era la presencia de la Policía Federal, ahora pues Guardia Nacional brilla por su ausencia en estos puntos de esta carretera tan importante, que pues es de pues gran afluencia para no nada más las personas que viven al sur de Monterrey, estamos hablando todas las personas que se dirigen a Santiago, hacia Allende, hacia Montemorelos, hacia lo que es este punto de pues lo que es Linares, Nuevo León, Gualahuises. Entonces es una gran cantidad de personas que diariamente transitan y que incluso pues es la vía de acceso y de conexión con el estado de Tamaulipas, y hasta este momento pues nadie, ninguna autoridad ha levantado la mano de decir pues vamos a instalar algún tipo pues de señalamientos o de operativos radares por parte de las autoridades. Vamos a ver en los próximos días qué es lo que se define para evitar este tipo de situaciones tan lamentables, que ahora pues vuelven a enlutar a una familia de este joven de 22 años que celebraba su cumpleaños y desafortunadamente encontró la muerte de esta manera. Vamos a nuestro primer corte y regresamos a Informe 24 Monterrey.
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18: Gracias por continuar con nosotros. 1:43 PM. Una situación muy desafortunada se vivió también en el municipio de Linares, porque un niño de 12 años fue baleado cuando se encontraba en un ejido de esta misma localidad. Alejandro García, tú nos tienes toda la información de estos lamentables hechos. Buenas tardes.
25: Yadi, ¿cómo estás? Muy buenas tardes, es un placer saludarte el día de hoy durante esta tarde. De nueva cuenta aquí informándote de lo que acontece en los municipios de la región. Te comparto, un adolescente recibió un disparo de arma de fuego en la comunidad Gatos Güeros en Linares. El adolescente, quien se encontraba con su hermano recolectando chile en monte en el mencionado municipio, recibió un disparo de arma de fuego, por lo que fue trasladado a un hospital para su valoración médica. Habrían señalado que ministeriales están investigando. De acuerdo a la información que habría trascendido, señalaron que se trata de Santos Adel, de 12 años de edad, quien presentaba una herida en el abdomen por proyectil de arma de fuego. De acuerdo a la fuente policíaca, señaló que los acontecimientos se registraron el día sábado, cuando el adolescente y su hermano acudieron a recolectar chile en monte en la comunidad mencionada como Gatos Güeros, o conocida como Gatos Güeros, de donde ellos habrían señalado que allá viven. Los dos menores se encontraban entre el monte de la comunidad, alejados de la cabecera municipal, y regresaron a su domicilio tras percatarse que recibieron un disparo. Un padre de familia se percató que su hijo traía una lesión en el abdomen, por lo que de inmediato lo trasladaron a la clínica del IMSS, el mencionado municipio, para que recibiera la atención médica. Elementos ministeriales averiguan cómo fue que recibió el disparo de arma de fuego. Esta es la información que te comparto el día de hoy de lo registrado en el municipio de la región, en específico. Bueno, pues esto habría ocurrido en esta comunidad alejada de la cabecera municipal y, bueno, pues muy retirada de esta comunidad de Gatos Güeros, donde esas personas habrían recibido, este menor de 2 años recibió un disparo. Esta es la información que te comparto el día de hoy. que te comparto el día de hoy. Estaremos muy atentos a lo que se registra en los diferentes puntos de los municipios de la región. Te estaremos compartiendo la información y te vuelvo a mencionar que ustedes se enteran a través de nuestras redes sociales de lo acontecido en los municipios de la región citrícola y sur del estado, a través de nuestras redes sociales. Gracias, Yadí, que tengas un excelente inicio de semana y estaremos muy atentos a lo registrado en las próximas horas. Que tengas una excelente tarde.
18: Gracias, Alejandro, y sí, tenemos más información pendiente contigo, pero vámonos directamente también a lo que pasó este fin de semana. Ya ve que el viernes le informábamos de los resultados de este cateo a la casa de una de las propiedades del cantante Arnulfo Junior. Pues este fin de semana se presentó en lo que es la Feria de Santa Catarina. Tuvo un éxito total, un lleno total. Mucha gente pues siempre quiere escuchar las canciones de este cantante regiomontano. Y pues sí se encontraba visiblemente afectado, sí se le vio nervioso, porque obviamente los medios de comunicación pues ocupaban su versión, su reacción, ya que pues él no es el involucrado, pero su hijo, que incluso pues ya se ha visto relacionado en otras actividades pues desafortunadamente delictivas, pues está siendo investigado y pues como presunto probable participante de un crimen, de un feminicidio en Juárez, Nuevo León. Vamos a escuchar qué fue lo que dijo Arnulfo, porque en todo momento estuvo acompañado de una mujer que se identificó como su apoderada o representante legal. Ella fue la que dio la mayor parte de las declaraciones, pero pues obviamente se le cuestionó a Arnulfo cómo se encontraba, qué opinaba de todos estos hechos, y pues también si se iba a seguir sus presentaciones de manera normal o qué iba a pasar. Vamos a escuchar qué fue lo que dijo Arnulfo Junior.
2: Y apoderada del señor Arnulfo López y toda su familia, vamos a hacer un comunicado oficial de su oficina, el cual consiste en que ahorita el señor Arnulfo no se encuentra en condiciones de declarar nada oficialmente relacionado con los hechos de los que se están investigando, para no entorpecer precisamente las líneas de investigación que está llevando a efecto la Procuraduría de la Fiscalía. Vamos a quedar a disposición de la Fiscalía en cuanto a la medida que sea posible para coparticipar en todo lo que se le brinde. Estamos dispuestos a cooperar. Sabemos de que se siguen diferentes líneas de investigación. Confiamos en la Procuración de la Justicia y en la Fiscalía del Estado de Nuevo León. Sabemos que están haciendo un trabajo excelente para desentrañar todo lo que se tenga que hacer. Y confiamos, yo soy la apoderada legal del señor Arnulfo López y su familia.
5: ¿Cuál es su nombre?
2: Soy la licenciada Saldaña. Yo les despido, por favor, un poquito de respeto, porque nosotros sabemos que es figura pública y que él se debe a los medios, a los fans, a todos ustedes. Muchas gracias por estar aquí. Quiero que en forma del respeto hacia la familia, acuérdense que aparte de ser figura pública, es una persona, es padre de familia, es abuelo, entonces en pro.
6: Como persona, aquí estoy
7: comprando con todo lo que se debe y pues vamos a salir, vamos adelante, ¿no? Confiamos en las autoridades y que se va a esclarecer todo esto porque estoy fuera de calle, no sé.
6: ¿Cómo está tu hijo?
7: No. Para mí, pues me debo al público y eso es todo lo que voy a hacer. Sí, gracias.
5: ¿Esta situación más difícil?
7: Gracias.
5: ¿Esta noche?
7: No, pues, cosas de la vida, hermano, pero, pues bueno, esperamos, y confiamos en las autoridades y eso es que vamos a cooperar con ellos para que todo se esclarezca y todo quede bien.
5: Abogada, ¿qué es el siguiente paso, abogada?
2: Nosotros vamos a seguir la pauta que nos vaya marcando la Procuraduría, vamos a quedar a disposición de ellos, sabemos que se siguen diferentes líneas de investigación, no hemos interactuado absolutamente nada, no es nuestra idea entorpecer las investigaciones que se están haciendo.
5: ¿El inmueble está asegurado actualmente?
2: El inmueble está asegurado actualmente, obviamente estamos cooperando con las integraciones de las averiguaciones, así lo vamos a seguir haciendo. El señor siempre ha estado del lado de la Procuración de la Justicia, confiamos en que todo sea esclarecido en su momento oportuno. Y vamos a quedar a disposición, yo como representante del señor, vamos a quedar a disposición de las autoridades en el momento que se nos requiera.
5: ¿Qué pasa con la gira? ¿Puede salir del país?
2: ¿No puede salir el señor ahorita de momento? Sí, nosotros como quiera estamos en apercibimiento en el momento que se nos requiera, vamos a estar a disposición de las autoridades.
5: Pero toda la vida él puede seguir normal sin ningún tipo de restricción.
2: Ahorita no tenemos ninguna medida de restricción todavía por medio de la fiscalía. Esperemos que las cosas caminen de la manera que nosotros estamos pensando. Estamos tratando de cooperar en la medida que nosotros podamos. El Señor ha sido siempre una persona íntegra. Ustedes saben que toda la vida se ha dedicado a trabajar, se debe a los medios, se debe a su público. Él es un momento difícil para él como padre de familia. Aparte de que tiene, pues obviamente, un personaje público, tiene situaciones familiares que atender. Está haciendo todo lo posible en la medida de lo que él pueda hacer para cumplir con los compromisos que ya estaban contraídos anteriormente a estas situaciones. Son cosas que las tiene que llevar a cabo, les tenemos que dar cumplimiento. Está sacando un esfuerzo adelante para sacar este tema. Les agradecemos.
0: ¿Qué le dices a los seguidores, Samuel?
7: Pues tanto apoyo, ¿no? Como siempre me lo han tenido. Les agradezco por tanta preocupación de parte de toda la gente, todas mis amistades y toda la gente que me sigue. Nunca les voy a fallar.
4: Pero es de admirar que des la cara también, Arturo, ante pues los momentos y la situación complicada.
7: Sí, pero pues son cosas que se pasan en la vida y pues estamos afrontando esto y cooperando con todo lo que podemos, ¿me entiendes? Digamos en las autoridades que va a salir, va a sacar todo a flote.
4: Fue el inmueble, sí pertenece, o sea,
2: nosotros podemos dar esa información porque es información que viene contenida dentro de las averiguaciones, no podemos decir nada para que no se tranquilice la información. La realidad no nos vamos a permitir a que nosotros digamos algo que se pueda hacer manipulada la información y que luego afecte una esfera jurídica.
8: ¿Cuánto tiempo espera que este proceso se pueda llevar?
2: Vamos a tratar de que sea el menor tiempo posible. Nosotros estamos apegados a la Procuración de Justicia, en la aplicación de la misma. El señor queda a disposición de las autoridades y estamos haciendo lo conducente nosotros en su despacho, en su oficina, como representante, y los abogados también.
8: ¿Hay citatorio?
2: No hay un citatorio formal todavía. Nosotros, como le digo, estamos a disposición. Nosotros, yo soy su representante, tenemos nuestro bufete de abogados que están trabajando en la materia.
4: ¿Y mantiene comunicación con su hijo o algo?
2: No le puedo dar esa información al respecto porque nosotros no tenemos información con nadie.
8: Perfecto, gracias.
18: Ya escuchábamos las declaraciones por parte de Arnulfo, pues habló más la representante legal que él, pero pues él nada más agradeció a la gente pues todo el apoyo que le han dado, porque pues repetimos, pues la situación no es directamente con él, pero pues sí, indirectamente se están afectando al menos pues sus propiedades, este vehículo que aparentemente pues aparece dentro de estas investigaciones de este feminicidio de Pamela Yajaira. Pero hasta este momento, fíjese usted, la policía de Juárez, luego Fuerza Civil, habían presentado a varios sujetos como los autores materiales de este crimen, pero de manera oficial, pues la Fiscalía no ha dado a conocer ninguna orden de aprehensión por este feminicidio. Vamos a ver en los próximos días, después de estas investigaciones, que sabemos que desde el primer minuto se están efectuando y que desafortunadamente pues se encuentra esta mujer en estas condiciones por parte de vecinos de Juárez, Nuevo León, que incluso ella narra lo que pasó a pesar de las graves heridas que tenía, de esas graves quemaduras, pues dio datos importantes tanto a testigos como a las propias autoridades. Pero fíjese usted, ocurrió otro accidente con consecuencias fatales en Montemorelos y por eso hoy Alejandro García anda mucho muy activo y nos tiene toda la información de lo que ocurrió este fin de semana también con este accidente.
25: Yadi, ¿cómo estás? Muy buenas tardes. Mira, para compartirte la información de este accidente con fatales consecuencias que se había registrado en el municipio de Montemorelos durante el fin de semana, la información que habrían dado a conocer, ese fue un accidente que se registró en la carretera nacional. Posteriormente del accidente y las investigaciones por parte de las autoridades de la Fiscalía, coordinados con autoridades de la Policía y Vialidad Local, así como elementos de la Guardia Nacional de División Caminos, habrían señalado que los familiares del joven, quien habría muerto en este accidente, lo habían identificado. Habrían señalado que esta persona fue identificado, el motociclista, quien murió en el hospital tras participar en un accidente en Montemorelos. El motociclista quien participó en el accidente en la carretera nacional en Montemorelos y murió en el hospital habría sido identificado. El accidente se registró en la carretera nacional en kilómetro 202 a la altura del tramo conocido como La Bloquera en el citado municipio. El joven habría sido identificado como Ángel David Rivera de Alejandro, de 23 años de edad. De acuerdo a la fuente policíaca, relató que señalaron que el joven llegó a la casa de sus familiares y le pidió la motocicleta para acudir a la colonia Padre Mier. Fue hasta por la mañana que su madre se enteró que Ángel David se encontraba internado en el Hospital General. Al llegar le habrían confirmado que habría fallecido. Las autoridades continúan con las investigaciones del choque entre la motocicleta y el auto para determinar la responsabilidad de la información que habrían dado a conocer sobre este fatal accidente registrado en la carretera nacional en Montemolos, y las investigaciones por parte de las autoridades tanto de Vialidad, Guardia Nacional, así como elementos del Departamento de Periciales de la Fiscalía. Esa es la información que te compartimos el día de hoy durante esta tarde, Yadid, de lo que se habría registrado en los diferentes puntos de los municipios de la región. Recuerda que usted se entera a través de nuestras redes sociales de lo que se presenta tanto en los municipios de la región citrícola y sur del estado. Un servidor, Alejandro García, o bien Alejandro García La Fuente, o también a través de nuestra página web www.por.mx. Ya di que tengas un excelente inicio de semana.
18: Gracias, Alejandro, excelente inicio de semana también para ti, pero desafortunadamente también en el municipio de Apodaca hubo un accidente con consecuencias trágicas donde también se involucró un motociclista. Esto ocurrió durante el transcurso de la noche de este domingo, donde le digo, oiga, en vez de que sean pues noticias favorables por este periodo vacacional o este receso, pues desafortunadamente también este joven pues muere después de sufrir este accidente. Esto a bordo de una motocicleta cuando se encontraba desplazándose en el municipio de Apodaca, en la avenida Tulipán, en su cruce con la avenida América, en la colonia Villas de Santa Rosa, en Apodaca. Ahí pierde la vida Daniel Emir Torres Rangel, también muy joven, de 20 años de edad, y pues estos hechos ocurrieron poco después de las 23:30 horas en ese sitio, donde desafortunadamente pues este joven pierde la vida y aparentemente pues derrapa tras pasar por donde se encontraba una piedra ahí en ese punto de Apodaca. Muy desafortunada esta situación. Vamos a cambiar ya totalmente de información porque ya Alejandro González nos tiene todos los detalles de la final de este mundial, donde pues el ganador fue España.
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10: Gracias, Yadid. Muy buenas tardes. Vámonos con toda la información deportiva. El día de ayer concluyó la Copa Mundial de la FIFA con victoria para España, que se convierten en campeones por segunda vez en su historia. Pero vamos a revisar cómo estuvo el partido. Prácticamente España tuvo el balón todo el tiempo. Argentina solamente veía pasar el balón de un lado a otro durante los primeros 90 minutos. España tuvo un montón de llegadas, muchos tiros al arco, pero el Dibu Martínez sacaba todo. Al minuto 90, ya cuando estábamos a punto de irnos a tiempos extra, vendría una expulsión por parte de Enzo Fernández, que le sacan la segunda tarjeta amarilla. La primera fue por reclamar y la segunda fue por una falta tremenda que tuvo ante un jugador de España. Y con esto Argentina se quedaba solamente con 10 hombres para jugar los tiempos extra. Cerca del minuto 100 le anularon un gol a España que para mi gusto es legítimo. El árbitro echa para atrás la jugada por una aparente falta, pero para muchos era un gol válido. Ya al final, al minuto 106, Torres toma el balón y lo incrusta en las redes. Nada que hacer para el Dibu Martínez, y con esto Argentina ya estaba sobre las cuerdas. Después vendría otra jugada donde Torres toma el balón, vuelve a anotar, pero le vuelven a anular el gol por un aparente fuera de juego. Pero con esto ya Argentina no podía hacer nada y España se convierte en los nuevos campeones del mundo. Sin lugar a dudas, el fútbol es justo. Había mucha polémica por parte de Argentina que le estaban ayudando mucho. Usted tendrá la mejor opinión. El día de ayer España se convierten en campeones. Y bueno, dentro de la Liga Mexicana, vámonos rápido. Necaxa y Atlante se enfrentaron. Victoria para los Rayos 2-1. Tijuana venció 3-1 a Tigres. San Luis cayó ante la Máquina Celeste del Cruz Azul 3-2. El León cayó también ante el Atlas 3-2. Victoria para los Rojinegros. Juárez y Puebla se enfrentaron. Victoria para los Camoteros 1-0. Pumas y Pachuca también tuvieron acción y Pachuca les pasó por encima 3-0. Los Rayados le ganaron 3-2 al Santos. Guadalajara cayó ante Toluca 2-0, Querétaro también cayó ante América 1-0 en esta jornada. Muchos visitantes sacaron el resultado. Esta es la información que tenemos, Yadid. Que tengas muy buen inicio de semana. 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
18: Gracias, Alejandro. Ya llegó la hora de despedirnos. Gracias, Alberto Yervides, en los controles. Mariana Rivera, en la producción de este noticiero. Mi nombre es Yadid Valdés. Que tenga usted una excelente tarde. Y, por favor, continúe con la excelente programación de Calle 104.5 FM, la radio de la ciudad.
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1: Gracias, México. Buenas tardes, ¿cómo están? ¿Cómo amanecieron? ¿Cómo andan? Saludos, los saludo con todo el gusto del mundo. ¿Cómo amanecieron hoy? ¿Bien? ¿Todo chido? ¿Todo tranquilo? El Crazy Boy en los controles, ¿cómo andas? ¿Qué tal de fin de semana? A gusto, tranquilo. ¿Cómo les fue? ¿Cómo les trató el fin de semana? Trabajando como debe de ser, yo también trabajando, pero ayer día cardíaco de fin del mundial. Ahorita vamos a entrar al tema del partido de ayer. La verdad, vi un pedacito, no lo vi todo, pero supe que estuvo muy, muy cardíaco. Y bueno, quiero que me den su punto de vista, cómo lo vivieron el día de ayer, esta gran final del mundial. Por lo pronto te doy el número de WhatsApp, 81-24-30-104-5. Y hoy recuerda que estoy contigo de 2 a 3 de la tarde, hoy lunes, porque a las 3 de la tarde empieza... Informe 24, deportivo. Porque ahora van a jugar los Rayados. Va a haber clásico. ¿Cuándo es clásico? ¿Quién sabe? Alguien dígame, por favor, ¿cuándo es clásico Rayados contra...? Iba a decir, Rayados contra Monterrey. Tigres Rayados, arriba los Tigres. Bueno, el fin de semana ganaron los Rayados, ¿no? A ver, deben de perdonarme que yo, a pesar de ser neófito del tema del fútbol, que la verdad no le sé, como quiera me atrevo a hablar. Ese es ser valiente, la verdad. Como la del jueves o el viernes, cuando dije que iba a la final de... era Argentina-Inglaterra. Diablos. Si usted no escuchó el programa del viernes, dije que a quién le iban, a Argentina o a Inglaterra. Diablos. Pero ¿sabes qué? No me importa. Vamos a empezar con buena música. Hoy, acuérdate, tenemos una hora de música intensa. Vamos con algo de Frontera junto con... ¿cómo se llaman estos? Es que Luis R. y son varias agrupaciones. Estos featurings de los gruperos está canijo también. Vámonos, vamos con buena música, regresamos. 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
1: Véngase. Seguimos en calle 104.5. Esta es la radio de la ciudad. Te repito el WhatsApp 81-24-30-104.5. Normalmente los lunes solamente platicamos de qué hicieron el fin de semana o así, porque tenemos una hora, entonces no le damos así como que de lleno a un tema, pero tenemos mensajitos, por supuesto. Alex, adelante.
2: Buenas tardes, mi querido Suriel.
1: ¿Qué ha habido? ¿Cómo estamos?
2: No, hombre, pues ayer no me tocó ver el partido, me tocó trabajar.
1: Ajá.
2: La segunda fue muy bien, pero pues como quiera, pues daba igual el que ganara, pues ya no estamos nosotros ahí, pero todo muy bien, todo estuvo tranquilo.
1: Qué bueno, esa es la idea.
2: Saludos para mi hermana Patricia, que va conmigo ahorita aquí en el carro.
1: Saludos, Patricia. Bueno, ese mensaje lo mandaron a los...
2: Un abrazo, saludos.
1: Igualmente, hermano, gracias. Ese mensaje fue a las 2:10. No sé si todavía siguen en el carro, a lo mejor y sí. Saludos a Patricia. Adelante.
3: ¿Qué onda, Aldito? ¿Cómo estás, chiquillo?
1: ¿Qué ha habido, chiquillo?
3: Buenas tardes. El calor, la calocha.
1: Muy, muy gacho.
3: Horrible, chiquillo. ¿Cuál es el tema de hoy?
1: Nanás.
3: Una hora nada más hoy, ¿verdad, chiqui?
1: Sí,
3: ya, chiqui. Quiten las noticias, que te dejen de aquí hasta las 6.
1: Hoy lo hermato como si no tuviera yo nada que hacer. ¡Saludos! No, hombre, con 2 horas es más que suficiente, luego se aburren. A ver, ponle ese.
4: A mí me dio una alegría y una satisfacción ver llorar a Messi y al Dibu Martínez.
1: La
4: excelente
1: verdad.
4: Partido, todo muy bueno. Viva hoy... España, viva el rey.
1: Eso, saludos, hermanos. Dicen que todo, o sea, estuvieron todo el tiempo España así, pero atacando, que todo el tiempo estuvieron en la portería de Argentina. Y la neta es que yo, se me hace que el portero argentino, mis respetos. Porque paró más de 10, 15, o sea, goles machín. Casi, o sea, imagínate que así como jugaron, que dominó 100%, o bueno, 90% España, que de repente si hubieran ido a penales y ahí Argentina, híjole, a mí se me hace que sí se la pellizcan. A ver, ponle play.
5: ¿Qué onda,
1: compadre? ¿Qué ha habido? ¿Cómo andas?
5: Un saludito, compadre. Que tengas excelente tarde.
1: Igualmente, hermano.
5: Y Guerrero España.
1: Eso.
5: Ahora sí, no soy español, pero esta vez apoyado a España.
1: Qué bueno.
5: Para que se les quitara lo arrogantes a los de a los argentinos. No por ser malo, pero pues es la verdad, se sentían
1: y sí.
5: Los bien acá, pero pues nada. La verdad no traían nada en el morral. Nada traían los de Argentina. Arriba España.
1: Así es, saludos, hermano, gracias. Fíjate que sí, Argentina, la verdad es que, o sea, sí se les cayó el karma sabroso. Y qué bueno, yo creo que mucha gente le dio gusto el triunfo de España, justamente no porque les caiga, no porque fuera mal jugador, obviamente, Argentina, pero así como que para que se le quite por mamucas. A ver, pon ese.
4: ¿En dónde está? ¿En dónde está?
1: ¿Qué es eso?
4: La princesita de Infantini que nos iba a ganar. ¿En dónde está?
1: Herbato. Vámonos, te recuerdo el WhatsApp 81-24-30-104.5. ¿Qué hiciste el día de ayer que te la pasaste tan bien? Vamos a escuchar Mentira. ¡Ay, oh, qué buena canción! ¿Puedo cantarla? Mentira. El jueves se los voy a cantar en el Décadas.

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1: Seguimos transmitiendo completamente en vivo desde el edificio Paseo Santa Lucía. Sí. Saludos a los que se van conectando ahorita al elevador. Estamos transmitiendo de 3 a 4 de la tarde, hoy lunes. Buen inicio de semana para todos los que acaban de encender su radio y los que acaban de entrar a la escuela. Hoy entraron muchos jóvenes a la escuela. Muchos entraron la semana pasada y otros entraron el día de hoy a los prepadéuticos o propadéuticos o para cómo se llamen. Esos, a los de antes, a los que van preparando para ver qué es lo que vamos a hacer en la escuela este año. Yo no entiendo para qué les ponen eso, si como quiera les van a enseñar lo que van a aprender. Yo digo, ¿verdad? Ahorita me funan. Vamos a escuchar mensajitos. Tenemos mensajitos 81-24-30-104-5. Es el teléfono aquí en cabina. Venga.
2: ¿Qué ha habido?
1: ¿Cómo andamos?
2: Yo sí vi el partido ayer, pero a mí me sorprendió cómo la portada de Economist, no sé si conozcas de este tema.
1: Claro, por supuesto.
2: No. Es impresionante cómo le atinó, o sea, colores azules y rojo, y el monito que aparece en la portada de Economist, sale vestido de rojo.
1: Ajá.
2: O sea, yo neta me sorprendo cómo todo ya está,
1: como si se como pico, que ya estaba hecho.
2: Pero bueno, de ahí en fuera, todo bien, gracias a Dios.
1: Fíjate que saludos, hermano, muchas gracias. Fíjate que no estoy muy familiarizado con The Economist, pero hay redes y hay sistemas que ya tienen controlado todo lo que va a suceder. ¿Estás de acuerdo? Y ya lo saben. Pero bueno, no me voy a meter ahí porque yo no conozco tanto el tema. A ver, vamos a escuchar este otro.
3: ¡Aldo, Aldo!
1: ¿Qué ha habido?
3: ¡Aldo, Aldo!
1: ¿Qué onda tengo más?
3: ¡Aldo! Está bien rico como para un café 2x1, bien no, caliente.
1: Hombre, ¡ay! Con 36 grados, ¿cuánto te marca ahí, Crazy? No te pases, 37 grados en el centro de la ciudad de Monterrey. Está para un chocolatito caliente con unas conchitas.
4: ¿Qué onda, Aldo? Oye, pues ya se acabó el mundial. Ya deberían de quitar ese programa y dejarte la hora otra vez completa.
1: No, ¡saludos! Hombre, déjalos, porque si todavía sigue el de los Tigres. No, la verdad es que está chido el programa. Está chido el programa de Informe 24 Deportivo. Vamos a escuchar The Total Eclipse of the Heart a cargo de Bonnie Tyler en KY 104.5 FM.

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0: Vámonos, continuamos en calle 104.5, la radio de la ciudad. Mándame un mensaje, último mensaje, 8124-30-1045, porque desgraciadamente en este momento ya son las 2:53 y el día de hoy terminó a las 3, por supuesto. Tenemos ahí un mensajito de Carlos Ubaldo. ¿Qué onda, Carlos Uba?
1: Buenas tardes, Aldito.
0: ¿Qué ha habido?
1: Gusto en saludarte.
0: Igualmente.
1: Buen inicio de semana.
0: Igual, gracias.
1: Fíjate que estuvo bien que ganaran lo... que ganar a España, porque los argentinos se creen mucho.
0: Eso sí.
1: Muy presumidos. Oye, Aldito.
0: ¿Qué onda?
1: ¿Cuántos habrá que no les gusta el fútbol como tú? Eres uno entre mil, porque a la mayoría les gusta, pero este juego era importante, por eso mucha gente que no les gusta el fútbol lo vio. Buenas tardes, hasta
0: Buenas
1: luego.
0: Buenas tardes, saludos, hermano, gracias. Sí, la verdad es que hay poquitos como yo, la verdad, y no es que sea especial, ¿verdad? Nomás que no me gusta el fútbol. Y te voy a explicar por qué no me gusta. Cuando estaba chiquito yo jugaba fútbol, o sea, jovencito, y me tiraban mucho carro porque yo era muy malo para el fútbol. Y a partir de ese momento odié el fútbol y nunca más volví a jugar. O sea, sí fue por una mala experiencia. Pero en este momento no me importa porque no, el fútbol no me da de comer. ¿Ya nos vamos a ir? ¿Tenemos otro mensaje ahí o no? 81-24-30-104-5. Bueno, pues agradecer a la gente que se comunicó conmigo, que mandó sus mensajitos. Acuérdense que el día de mañana sí tenemos tema. Gracias al Crazy Boy en los controles, Eddie Salinas en la dirección. 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Nos escuchamos mañana de 2 a 4 de la tarde. Jueves Esotérico va a ser Jueves de Elevador Esotérico. ¡Auch! Vámonos, soy Aldo Soriel. Hasta mañana.

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2: ¿Qué tal? Sean todos bienvenidos a una nueva emisión de Informe 24 con Voces del Deporte Mexicano. Saludándolos este lunes con mucha información deportiva. Soy Paco Torres y pues antes de presentar a mi compañero Aarón Soriano, pues queremos hacer este paréntesis para mandarle un fuerte abrazo a Santiago Martínez, quien ha fungido como productor de Informe 24 con Voces del Deporte Mexicano en esta primera etapa, en esta etapa de lanzamiento, que a partir de hoy embarca un nuevo proyecto profesional. Le deseamos el mayor de los éxitos y a partir de hoy, bajo la producción de Cristian Arcos, a quien le damos la bienvenida, estamos comenzando ahora sí. Aarón Soriano, ¿cómo estás?
3: ¿Cómo estás, Paco? Qué gusto saludarte. Un fuerte abrazo al buen Santiago, un hombre grande en la televisión con una trayectoria impresionante. Fuerte abrazo a la distancia. Sabe que se le quiere al buen Santiago. Hemos coincidido en varios puntos y bueno, pues ya continuaremos este camino.
2: Seguro sí, y también nos acompaña hoy desde Querétaro, Álvaro Cruz. Álvaro, ¿cómo estás?
4: Con el gusto de saludarlos, mi querido Aarón, Paquito, un abrazo a Cristian, por supuesto, y el abrazo también fraternal a mi querido Santiago, después de varios meses trabajando, pues que le vaya de lo mejor, que seguramente así será.
2: Perfecto, pues rápidamente les recordamos que nos pueden escuchar por buenísima 1530 y 1590 de AM en la Ciudad de México, en todo el país por nuestras 30 emisoras y en todo el mundo por www.audiorama.mx. Vámonos rápidamente con los titulares. España se convierte en campeón del mundo y conquista su segundo título en Norteamérica 2026.
3: Este lunes no hubo actividad en el Tour de Francia. Mañana se reanuda la etapa 16. El mexicano Isaac del Toro ocupa el tercer puesto.
4: Alejandro Domínguez, presidente de la Conmebol, confirmó que habrá 64 equipos para el Mundial de 2030, donde Argentina, Paraguay, Uruguay, Marruecos, Portugal y España serán sedes de esta copa.
2: ¡Qué bárbaro! Toros de Tijuana y Diablos Rojos del México se mantienen en la cima de la Liga Mexicana de Béisbol.
3: El próximo jueves 24 de julio arrancan los Juegos Centroamericanos y del Caribe en Santo Domingo, República Dominicana.
4: Y en Italia confirman que Paolo Maldini ya tuvo una llamada con Pep Guardiola para que sea el entrenador de la Nazionale. Ojo ahí, con el exentrenador del Manchester City.
2: Y bueno, pues rápidamente, pues para platicar de lo que fue la conclusión del evento futbolero de este verano en Norteamérica 2026.
3: Ya le podemos decir Copa del Mundo, ahora sí, hoy sí.
2: Ah, bueno, sí, ya, de la Copa Mundial de la FIFA Norteamérica o Canadá, Estados Unidos, México 2026, ya Infantino no nos puede
3: decir nada.
2: No nos puede decir nada. Oye, pues un partido en el que, la verdad, a mí, pues España, por supuesto, pues no me quedó a deber, ¿no? Se confirma como la mejor escuela futbolística en este momento, un boom que nace desde lo que hicieron en la Eurocopa de 2008, que lo ven cristalizado con su primer título del mundo en Sudáfrica 2010. Y después, Brasil 2014, Rusia, se les había atragantado el poder llegar a estas rondas, pero siempre dejando esa sensación de seguir con esta escuela de buen toque de balón, con futbolistas muy jóvenes, y finalmente pues en esta Copa del Mundo se les consigue, se les concreta el sueño de levantar su segundo título, dominante de principio a fin el equipo de la Furia Roja, con una Argentina que a mí sí me decepciona el equipo de Lionel Scaloni, porque pues fue un script para mí, siendo campeón del mundo, pues bastante mediocre, muy echado atrás, pues completamente jugándosela a irse a los penales, cuando se viene la expulsión, pues todavía más. Y pues caramba, cuando cae el gol de España, que además hay un gol que marca este Nico Williams durante los 90 minutos y que pues para abonar a toda esta polémica de si el arbitraje, de si Infantino, apapacharon, protegieron, querían que Argentina ganara, a mí nunca, la tele nunca me da una repetición donde me dejen claro que hubo falta para anular ese gol. Pero bueno, finalmente cae el gol de Ferran Torres y España sufriendo, sí, al final, porque Argentina pues ya en la desventaja se va al frente y España hace lo de Inglaterra, cede la iniciativa, pero pues finalmente aquí no hubo gol milagroso para Argentina y España pues es un merecido campeón del mundo. Después de las dudas que despertó contra el equipo de Cabo Verde en la inauguración, pues de ahí en adelante, pues España difícilmente lo vimos sufrir y es un merecido campeón.
3: Sí, la verdad, fíjate que ayer todavía me fui a la Fuente de las Cibeles para ver cómo estaba el ambiente, y digo, no en Madrid, sino
2: sí, la de aquí.
3: Aquí en la Condesa, sí. y observando una felicidad, fíjate qué festejo tan tranquilo, créeme que así deben de ser, sí, júbilo, fiesta, todo el mundo bailando y cantando y espuma, banderas, playeras, pero no hubo desmanes. Bueno, hasta donde me tocó estar por ahí un par de horas observando cómo estaba todo alrededor, todo bien. Pero regresando a lo que comentabas, totalmente de acuerdo contigo, Paco, creo que ha sido una Copa del Mundo verdaderamente polémica y todavía te da de qué hablar Argentina, jugando mal, jugando a perder el partido, porque ¿quién iba a aguantar 120 minutos?
2: No.
3: Que España esté encima de ti. Pues Scaloni pensaba eso, ¿sí? ¿No? Teniendo a Messi, teniendo a Lautaro, teniendo toda la

0: ritmo que imprimió la selección española, buen fútbol, toque, presión contra presión cuando perdía la pelota, que fue muy poco durante el partido, sinceramente. Y por ahí, bueno, pues actuaciones destacadas como Rodri, que lo criticaron mucho cuando ganó el Balón de Oro y decían que cuál era su aporte en campo. Bueno, lo de Rodri es brutal como centrocampista desde hace ya muchos años. Y bueno, lo de Pau Cubarsí, que también salva una en el minuto 120, que pudo haber sido el gol del empate de Argentina. En fin, la verdad es que digno campeón el conjunto de España. Y bueno, pues tenemos invitado, Paquito.
1: Así es, precisamente hablando de España, tenemos el día de hoy a Salvador Valero, quien es director técnico de Bravos de Juárez Sub-21, técnico español que pues conoce precisamente esta filosofía con la que ha venido creciendo la Furia Roja en los últimos años. Por eso viene a México, pues, para imprimir ese sello en Bravos, una institución que quiere dar un salto, dejar de ser de esas instituciones pues que de repente pues parecería que son de relleno en Liga MX, y volver y convertirse en un equipo protagonista y empezar a surtir de futbolistas a las selecciones menores. Bienvenido, Salvador, y pues primero que nada, pues como español, pues felicitarte, porque pues, seguramente estás que no acabes de felicidad por el título de La Roja. Y preguntarte, pues, ¿en qué se basa el éxito que tiene actualmente la selección española? Y más que la selección española, el fútbol español, porque no se nos puede olvidar, pues también a nivel femenil son la selección campeona del mundo.
2: Sí, ¿qué tal? Buenas tardes a todos, a toda la audiencia, a ustedes los presentadores, a mi amigo Álvaro. Un gusto estar con ustedes en este programa, especialmente hoy, que es un día muy feliz para todos nosotros, para todos los españoles. No somos mucho de celebrar de manera loca, pero sí estamos muy felices por cómo, sobre todo por cómo se ganó. Creo que fuimos superiores y imprimimos nuestro estilo, fuimos de menos a más en el Mundial, y creo que acabó la semifinal y la final siendo muy buena imagen de lo que el fútbol español es, ¿no? Lo que me comentabas ahora de qué es lo que hace que el fútbol español esté a este nivel, yo creo que tenemos un sistema formativo muy bueno, con unas academias y unas ligas menores muy bien organizadas. Desde los 6-7 años los jugadores están compitiendo a nivel nacional, y creo que eso es una de las claves, ¿no? El hecho de cómo los jugadores, pues yo me acuerdo cuando Lamine Yamal tenía 6 años, me acuerdo que toda Cataluña sabía de él, ya era un jugador destacado. Entonces, en ese proceso de competencia se hizo la visoría de él y lo fichó el Barcelona a los 7 años. Esa identificación de talento tan temprana hace que los mejores jueguen contra los mejores desde muy chiquitos, y eso pues también ayuda a que el nivel sea muy alto.
3: Pues te saludo con mucho gusto y bienvenido, Salvador. Y fíjate, no son de mucha celebración. Yo creo que sí hay que celebrarlo, hay cosas buenas en este mundo, y esta selección española, vaya que nos lo enseñó. Una gran defensiva, brutal defensiva, solamente un gol en toda la Copa del Mundo, y podríamos decir, un gol les anotaron. Pues quiero ver quién es el guapo, ¿no? Que aguanta tanto a las selecciones a las que ustedes se enfrentaron. Pero bueno, individualmente de eso, la femenil campeona, como bien lo decía Paco, todo ese trabajo me parece algo que más o menos como cuando los Juegos Olímpicos de Londres, que España en ese momento otra vez el deporte a diferentes niveles estaba dando resultados de impacto.
2: Sí, como dices, primero empezamos destacando en tenis, en Fórmula 1, incluso en baloncesto, cuando conseguimos las medallas de oro en Juegos Olímpicos. Pero en el fútbol, creo que a partir de la época 2008, ya empezó en el 2007 con la llegada de Pep Guardiola, Luis Aragonés, esa generación de futbolistas del Barça, empezó a sembrar algo y ya se empezaron a ver los resultados. Creo que lo más importante es el sistema que tenemos desde abajo, en todo el varonil, en femenil. Todo el nivel de las academias, de los entrenadores, la formación de entrenadores que tenemos es muy buena, y a nivel mundial creo que una de las mejores en la Federación Española, y eso hace que los chavos sean muy bien formados desde que tienen 6-7 años y ya lleguen, como el ejemplo de Cubarsí, ¿no? El jugador de 19 años que ha sido el mejor jugador joven del mundial, hace que en ese sistema de

0: tan buena formación de entrenadores y buenos entrenamientos, buena competencia desde chavos, haya dado sus frutos hoy en día.
1: Y con el gusto de saludarte, mi querido amigo Salva Valero, que es un gran formador también, ya también tuvo un interinato en Primera División, fue auxiliar en Primera División también con Bravos de Juárez, y bueno, es uno de los grandes formadores que ya estaremos platicando un poco de eso, porque a México, claro que le cuesta mucho ese tema de formación, y que haya técnicos como Salva es de verdad un beneficio para el país en este tema deportivo. Preguntarte, amigo, el caso de Rodri, el mejor jugador de la Copa del Mundo, yo no lo recordaba ni en Villarreal ni en Atlético de Madrid como el jugador que puede ser todoterreno y un tractor para recuperar la pelota, pero también exquisito para tocarla, para ayudar a los centrales, para proyectarse al ataque, para ganarte un partido. ¿Esto vino a raíz de Guardiola o cómo viste la evolución de Rodri, que nos puedas explicar?
0: Sí, yo creo que Rodri era muy buen futbolista en Villarreal y en Atlético, destacaba mucho, pero el salto que dio a través de estar con Pep Guardiola, no es casualidad que tanto Busquets como Rodri hayan despuntado justo después de empezar a trabajar con Pep. Creo que Pep fue mediocampista, domina mucho la posición, les hizo mejorar mucho a nivel ofensivo a los dos, y a nivel defensivo Rodri creo que también pues es muy fuerte en los duelos. Eso ya lo tenía desde la época que trabajó con el Cholo, que estuvo un año en el Atlético de Madrid. El Villarreal es una cantera que tiene muy buena formación de futbolistas y la mayoría de jugadores que salen de sus fuerzas básicas tienen opciones de llegar al primer equipo. Entonces, yo creo que el ejemplo de Rodri pues es un claro ejemplo, ¿no?, de cómo de una cantera que no es de las, dijéramos, top 3, top 4, como es el Villarreal, salen aún así jugadores de mucho nivel. Álex Baena es otro ejemplo, titular ayer. Podríamos nombrar a varios. Creo que todo ese sistema hace que todas las canteras puedan generar futbolistas de alto nivel, y el ejemplo de Rodri dando el salto en el Manchester City de Guardiola ya le pone en un nivel de volver a repetir el Balón de Oro este año, yo creo.
2: Oye, Salvador, precisamente hablando de lo que es tu especialidad, del tema de la formación, de trabajar con jóvenes, ya tienes tiempo aquí en México. ¿Qué ves potencial para que en México se pueda replicar, emular lo que se hace en España? ¿Y qué le hace falta al sistema formativo del fútbol mexicano para pues finalmente lograr generar de manera eficiente y constante futbolistas que puedan pues tener a México en un nivel competitivo? Porque vaya, más allá de que todo el mundo quedó pues quizá contento, satisfecho, que tal vez superó las expectativas, que México llegara y compitiera como lo hizo, pues a final de cuentas, antes de eso tenía mucho tiempo que el fútbol mexicano no se codeaba con grandes potencias, no jugaba de tú a tú contra grandes equipos de Copa del Mundo, y pues finalmente aquí de lo que se trata es que en México, porque somos muy dados a que no sea flor de un día, sino como, y España es un gran ejemplo en materia deportiva de eso, aprovechar la infraestructura, aprovechar lo que te da haber tenido una Copa del Mundo para que de aquí en adelante puedas potencializar y lanzar una selección que en todas sus categorías pues realmente pueda ser competitiva contra grandes potencias.
0: Sí, en ese sentido creo que la gran diferencia entre México y España no es el tema del biotipo del futbolista, porque somos muy parecidos. Si tú agarras a un jugador mexicano o un español, prácticamente podrías decir que sea de una nacionalidad u otra. Lo que sí creo que aquí en México estamos un poco por detrás es a nivel tres cosas, ¿no? Lo primero, el nivel de competencia en Liga Menor. Creo que los equipos de Liga MX empiezan a competir en la sub-15, a diferencia de en España, que en la sub-6, sub-7 ya todos los equipos tienen ligas regularmente, compiten 30, 40 partidos al año. Eso hace que el sistema de visoría o de detección de talento se desarrolle mucho más en España que aquí, porque al crearse esas ligas de menores, de sub-7, sub-10, sub-12, hace que ya esos equipos capten el talento y agarren a los jugadores primero de la región, luego se van extendiendo a las regiones cercanas, ¿no? Por ejemplo, el caso del Barça, hasta sub-12 tiene la política de fichar nada más jugadores de Cataluña, se abastece de toda Cataluña y a partir de sub-13, sub-14 empieza a fichar de toda España y ya para el filial pues agarra jugadores de Costa de Marfil, de Egipto, etcétera, ¿no? De cualquier país. Eso lo hace la competencia, porque como los clubes quieren ganar, acaban destinando más recursos a la captación de jugadores, más recursos a los entrenadores, y eso hace que esa competencia, que el entrenador de la sub-10 que quiere ganar, además de formar, pues dedique tiempo a captar jugadores. El hecho de juntar a los mejores jugadores hace que al entrenar a diario entre los mejores crezcan y mejoren. Entonces creo que es todo ese sistema que creo que necesitamos poner el foco aquí en México para seguir desarrollando jugadores.
3: Fíjate que yo tenía una pregunta regresándome un poquito al partido de ayer, porque a mí me dio la impresión de que un jugador fundamental que poco hemos mencionado fue Nico Williams. Es el que proponía, el que picaba, el que arrancaba, el que hacía los cambios de velocidad y el que dio la asistencia para el gol. Yo creo que para mí fue un jugador fundamental en este juego.
0: Sí, totalmente. Nico, en teoría, iba a ser un titular en este mundial. Llegó con muchas lesiones. Tanto él como Lamine han tenido un año muy complicado. Y entonces llegó muy justito al mundial. Entró de banca y la verdad que sí que lo hizo muy bien. Fue un buen revulsivo. Creo que eso es lo que hace que este equipo de España sea algo diferente a las generaciones pasadas en las que no teníamos tanto extremos de uno contra uno. En este caso, yo creo que para el futuro sí vamos a tener. Tenemos a Nico Williams, a Lamine Yamal y a Víctor Muñoz, que lo acaba de fichar el Liverpool. Jugaba en Osasuna, también son jugadores muy jóvenes. Y creo que si añadimos este perfil de jugadores desequilibrantes a nuestro sistema de juego y modelo de juego asociativo, creo que puede ser un tipo de juego muy redondo, ¿no? Porque te puede dominar con el balón y además tener desequilibrio en las bandas.
2: Salvador, pues aguántanos tantito, vamos rápidamente a hacer un corte, pero regresamos aquí en Informe 24 con Voces del Deporte Mexicano.
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2: Ya estamos de regreso, amigos de Informe 24, con voces del deporte mexicano, platicando con Salvador Valero, director técnico español, que actualmente pues es el encargado de la sub-21 de Bravos de Juárez y que nos está desmenuzando el éxito, la clave del éxito para España, flamante campeón del mundo. Álvaro, adelante.
1: Sí, preguntarte, Salva, bueno, bajo tu formación, en lo que has estado en primera, también en la 21, han debutado, si no mal recuerdo, 5 jugadores, ¿no? ¿Estoy correcto?
0: Sí, exacto, mi Álvaro.
1: Bueno, 5 jugadores en primera división bajo la tutela de Salva Valero, ahí Jaime Correa, que es su auxiliar fue su auxiliar técnico durante varias temporadas, ahorita está en la sub-19 el buen Jaime, y preguntarte, Salva, ¿cuáles fueron los aspectos fundamentales que trabajaste con estos jugadores para que pudieran dar ese salto a primera división? Porque no es fácil llegar a primera, y bueno, si fuera fácil llegarían muchísimos, ¿no? Pero ¿cuáles fueron esos aspectos y qué les viste y qué necesita un jugador mexicano, sobre todo, para llegar a primera división?
0: Sí, mi Álvaro, pues mira, cada caso es un poco concreto y diferente. Nosotros, como trabajábamos, realizamos un plan individual con cada jugador, con cada persona. Diseñamos diferentes objetivos que el jugador tiene en diferentes áreas, pues el tema psicológico, el tema físico, el tema técnico, el tema más comunicativo, por así decirlo. Realizamos este plan junto con el jugador. Nos sentamos el primer día que empieza cada torneo, diseñamos un plan estratégico de cómo atacar esas áreas con el psicólogo que tenemos, con la nutrióloga, con el entrenador, el preparador físico, con mi auxiliar, y entonces les escuchamos, les decimos, a ver, ¿cómo te ves como jugador? ¿Qué crees que debes mejorar? ¿Qué crees que debes potenciar? ¿Y qué crees que debes olvidar o cuáles son las cosas que no debes repetir, ¿no? Entonces, vamos muy al detalle, tanto en temas de video, en mediciones de fuerza, de masa muscular, de grasa, e intentamos ser un poco transversales en la ayuda al jugador para que se acerque a primera división lo más rápido posible. Si a un jugador pues le falta la masa muscular de los jugadores que juegan en primera división, pues lo equiparamos. Si a un jugador lo que necesita es el trabajo con pierna menos hábil, porque pues con la derecha sí que juega bien, pero con la izquierda no, pues nos centramos en hacer trabajos individualizados de eso. Y yo creo que esta es la manera, ¿no? Es hacer un plan con ellos, detectar bien qué es lo que hacen bien y qué es lo que deben mejorar, y ayudarles en el día a día a que lo mejoren y a que en la competencia pues cada vez vayan reduciendo esos errores.
2: Perfecto, pues muchísimas gracias a Salvador Valero, pues desearte éxito en lo que viene con el conjunto sub-21 de Bravos, y pues nuevamente pues felicitarte, enhorabuena por el segundo título de España en una Copa del Mundo, y pues bueno, que más adelante se pueda repetir alguna entrevista con Informe 24 y Voces del Deporte Mexicano.
0: Muy bien, muchas gracias por la invitación, un saludo.
2: Perfecto, pues ahí las palabras de Salvador Valero. Y bueno, pues retomando el tema de la resaca de lo que deja ya esta Copa del Mundo con el título de la Selección Nacional de España, bueno, pues ya voces pronunciándose respecto a lo que se viene para este Mundial que, a ver, este 2026, pues para abreviarlo, pues, se le puso informalmente Norteamérica 2026, porque para FIFA ya es el Mundial de la FIFA y el año en cuestión. Pues caray, para el próximo Mundial que se va a disputar en 6 naciones distintas, pues yo creo que hay que llamarle, pues, ahora sí que coloquialmente, pues el Mundial del Centenario 2030, porque pues, 6 países, 3 de Sudamérica, 2 de Europa, 1 de África. Lo de Sudamérica, se entiende la parte de Uruguay, ¿no? Por el centenario, que se le dé una inauguración. Sí, la parte de Argentina y Paraguay, pues creo que responde un poco más a esta candidatura que en su momento tuvo Sudamérica, que además de estos tres países, me parece que Chile también estaba en esa candidatura. Y pues de algún modo la negociación que hace FIFA es, van tres inauguraciones a Sudamérica y el resto del torneo se disputa en España, en Marruecos y en Portugal. Ya Alejandro Domínguez, presidente de CONMEBOL, habla de... Perfecto. De un mundial de 64 países. Pues, y aquí lo interesante es, si sí se vota porque sean tantos países, yo no sé si, por ejemplo, ya sería hora, en el caso del continente americano, pues de que se replique el modelo de Europa y a lo mejor haces grupos y que jueguen equipos de CONMEBOL y de CONCACAF. Porque de otra forma, si ahorita ya fueron, pudieron haber sido, si no me equivoco, 8 equipos de CONMEBOL o 7 si hubiera calificado la selección de Bolivia. Pues la pregunta pues para Sudamérica sería, ¿cuál va a ser el incentivo para disputar eliminatorias si prácticamente todo mundo va a calificar? Y más sumándole sí, que Argentina, Uruguay y Paraguay van a estar clasificados. Y también, pues, para platicar de esto, y por supuesto también lo que nos quiera platicar de la actuación de Argentina en esta final y lo que fue esta Copa del Mundo, tenemos a Adriel Driussi de TIC Sports. Adriel, bienvenido a Informe 24 con Voces del Deporte Mexicano. Y bueno, pues, platícanos cómo ha digerido el medio futbolístico en Argentina el resultado de ayer frente a España.
12: Álvaro, un placer saludarte, te mando un gran abrazo a vos y a todos los que comparten tu programa. Todavía no lo digerimos y creo que va a pasar tiempo para digerirlo. Los argentinos, por lo general, somos pasionales para vivir el fútbol, en la victoria muchísimo, pero también en la derrota. Y la verdad que más allá de las formas y de cómo se entregó el equipo argentino al Mundial y en los partidos que le tocó dar vuelta a los resultados, nos queda un vacío por lo que fue la final, por cómo se disputó, por cómo jugó Argentina, que evidentemente llegaron vacíos, porque pareciera como si la final hubiera sido frente a Inglaterra. Parece que Argentina jugó la final con Inglaterra y ayer jugó un partidito, porque no pateó al arco. Y si no hubiera sido por el Dibu, quizás Argentina pudo ser goleado frente a una España que es un justo campeón de este Mundial. Argentina entregó todo, Argentina lo dio todo, no mostró su mejor versión futbolística, estuvo muy lejos de ser la Argentina de Scaloni y de Messi, de las eliminatorias, de la Copa América 2024, del último Mundial. Fue una selección que arrancó de mayor a menor en el torneo, le costó los partidos, le costó Cabo Verde, le costó Egipto, sin lugar a dudas, lo tuvo que dar vuelta en los últimos 12 minutos, le costó Suiza, le costó Inglaterra, y ayer no solamente le costó España, lo sufrió a España. Así que más allá que estamos orgullosos de este equipo, hoy creo que el pueblo argentino celebra la clase de jugadores y la representación de que ha tenido en este Mundial, pero el dolor no deja de interrumpir lo que fue este campeonato del mundo, y hoy el argentino está con dolor, Álvaro. El argentino está sufriendo esta derrota.
3: Adriel, te saludo con mucho gusto y fíjate, gracias por tomar la llamada. Siempre hemos dicho y hemos destacado a esta selección argentina que históricamente va para adelante. Fíjate, México se echa para atrás contra Inglaterra y es eliminado. Inglaterra se echa para atrás contra Argentina y Argentina domina perfectamente el partido y lo echa. Y no entendimos por qué el planteamiento, ese es mi duda del día de ayer, si Argentina tiene los argumentos necesarios para plantarse de tú a tú con cualquiera.
12: Sí, tal cual. Va a ser la pregunta que nos quedará y que seguramente Scaloni lo va a tener que analizar y contestar más adelante, porque ayer lo que dijo el técnico, que no pudo seguir con la rueda de prensa porque no paraba de llorar, tuvo que ser interrumpida. La interrumpió su jefe de prensa, el jefe de prensa de la selección argentina, Nico Novello, que se metió porque a la segunda respuesta no pudo seguir hablando por el llanto de Scaloni, porque se sentía muy mal. Lo que alcanzó a confirmar es que él va a continuar por lo menos hasta diciembre, que tiene contrato. Después va a analizar. Yo creo que es muy difícil hoy la continuidad de Scaloni para el año que viene al frente de la selección. porque va a haber una sangría muy importante. Pero yo creo que en cuanto se retome, me parece a mí que las dudas, por lo menos en el periodismo y lo que ayer hablábamos los colegas en el estadio, en el MetLife, nos quedó esto de por qué planteó el partido como planteó. Es verdad también que si ustedes analizan los otros partidos, Argentina se caracterizó raramente en este Mundial de ceder el balón, de ceder la pelota. Ustedes fíjense que con Egipto, en el tú a tú, en la pelota a pelota, Egipto le planteó un partido de contra, pero Argentina aún con la pelota careció de ideas para poder marcar, y de hecho Egipto lo ganaba 2-0 para que luego Argentina lo dio vuelta. Pero con Inglaterra también pasó eso, y con Suiza también le cedió la pelota a Suiza. El tema es que ni Inglaterra, ni Suiza, ni Egipto, ni Cabo Verde son España. Pero yo creo que ayer Argentina no solamente cedió la pelota y no le planteó un partido de igual a igual, porque físicamente estaban exhaustos los futbolistas. Ustedes fíjense la particularidad del partido de ayer. Se lesionaron los dos volantes centrales. El mejor jugador en la mitad de la cancha, que venía siendo Paredes, no pudo arrancar el partido, tuvo que ser sustituto. Después ingresó para el segundo tiempo, pero no pudo comenzar el partido porque estaba mal físicamente. Lo mismo los laterales, que llegaron lesionados. Montiel, que ayer jugó como titular, llegó desgarrado a esta Copa del Mundo. Se curó o se mejoró en pleno Mundial. Por eso que ayer tuvo también que ser sustituido por Molina. Así que la verdad que ha sido, yo creo que más allá del planteo, los jugadores estaban al límite físico y eso le terminó pasando factura. No es excusa del planteo de Scaloni, tampoco es excusa que España lo haya ganado bien.
1: Sí, con el gusto de saludarte, amigo querido, ahí que andas en Nueva York cubriendo, digo, con el dolor de la derrota, pero bueno, en Nueva York se digiere más rápido, caray.
12: Sí, aplaca un poco el dolor. Es como que estar acá y en el estadio, es como que yo que estuve en todos los partidos de la selección argentina, que vendo cubriéndolo ya desde hace tiempo, y que bueno, venimos de las mieles de la Copa América en Brasil, las mieles del Mundial en Qatar, haber estado en la última Copa América también en el 2024 acá en los Estados Unidos, y es como que bueno, en algún momento nos iba a pasar esto, pero yo creo que por ahora el dolor me parece que está siendo eclipsado por el sentimiento de estar acá. Quizás cuando regrese a Argentina me caiga un poco la ficha de lo que fue la final, justamente, ¿no?
1: Te lo digo porque Paquito y yo cubrimos el 7-0 de Chile a México y de ahí nos pasamos a Nueva York y mira, como si no hubiera pasado nada en esa Copa América.
12: Imagínense, claro.
1: Pero justo quería preguntarte porque, a ver, la final pasada en Qatar fue un baile de Argentina. Yo no sé por qué le empatan en los últimos minutos los franceses, pero fue un baile, fue un monólogo de Argentina, casi lo que vimos ahora en esta de España con la albiceleste. Ya lo desglosaste un poco en el sentido de las carencias físicas que traía el equipo y además pues el reventarte los tiempos extra contra Cabo Verde, etcétera. Pero yo quiero preguntarte, porque puntualizabas algo, difícil que continúe Scaloni, se acaba una era, la mejor me parece, ¿no? En los últimos 40 años tal vez, y la de Messi, porque Messi tiene contrato con Inter de Miami hasta el 2028, pero parece que muchos dimos por hecho que ayer fue el último juego de Messi con la selección, ¿es cierto o no?
12: Y es casi un hecho. Yo creo, Álvaro, que va a haber ahora un tiempo donde va a tener que analizar un montón de cosas, Lionel. Tiene la salud de su padre, que no es la mejor, que está en Argentina, que está peleándola, que la está luchando día a día. Está también lo de Inter Miami y está también lo que él quiere. Él había dicho después del Mundial que no iba a continuar, o que por lo menos que Qatar iba a ser su último Mundial, y después su forma física, de cómo se preparó para este Mundial, y también el grupo de jugadores de la selección argentina, hicieron que él pueda estar en este. Y la verdad que lo demostró de una manera formidable, ¿no? Porque es verdad también que estuvo un año preparándose para este Mundial, por eso estuvo como estuvo, un jugador de 39 años, ¿no? Creo que no es algo real o habitual que suceda esto, que un jugador de 39 años tenga el nivel que tiene. Bueno, por eso, por algo es Messi, ¿no? Entonces va a tener que evaluar todo. Fíjate la paradoja también que me traes como recuerdo. Messi en el 2016 perdía la Copa América Centenario después de haber igualado 0-0 en los penales frente a Chile por 4-2. Había sido su cuarta final consecutiva que perdía Messi, contando la Copa del Mundo, contando las dos Copas Américas y esa también, con la camiseta de la selección argentina. Él termina ese partido en el MetLife en junio, el 26 de junio del 2016, y él dice: esto no es para mí. Un jugador que había ganado todo con la camiseta del Barcelona, ya estaba totalmente consagrado, tenía 29 años. Y con 29 años dijo: esto no es para mí, renuncio a la selección argentina. Como es también el MetLife, digo, ¿no? En esta paradoja de si sigue, si no sigue, bueno, puede ser un estadio donde a Messi lo retire de la selección dos veces, ¿no? Es increíble pensarlo de esa manera, pero es una posibilidad. Yo creo que un partido más va a tener. Messi no puede retirarse con la camiseta de la selección argentina habiendo perdido una final del mundo. Tiene que haber un partido homenaje, tiene que despedirse con su gente, con su público en la República Argentina. Así que todos esperamos que esto pase.
2: Adriel, pues te agradecemos muchísimo por estos minutos, por este análisis de lo que fue la selección de Argentina, de lo que se puede venir después de esta actuación en la Copa del Mundo Norteamérica 2026. Y bueno, pues esperando que se pueda repetir muy pronto, sabedores que además, pues dentro de 4 años Argentina será uno de los anfitriones o coanfitriones de la Copa Mundial, entonces seguramente mucho que trabajar en la AFA para la próxima justa mundialista.
12: Totalmente. Lo que deben hacer ahora con o sin Scaloni es armar todos estos años del proceso de Scaloni, pasarlo a un papel, armar un manual de cómo tienen que ser las elecciones argentinas de acá a futuro con el manual de la era Scaloni y de la era Messi. Eso es el punto de partida que tiene que tomar esta selección argentina y la asociación del fútbol argentino. Tiene que ser un manual de estilo de lo que hizo Scaloni y de lo que hizo Messi. Y todos los procesos de acá a futuro tienen que basarse en los principios básicos y en los valores del grupo de esta selección y del grupo del cuerpo técnico de la selección argentina. Un grupo que no fue permeable a las críticas, un grupo que siempre habló adentro de la cancha, que siempre estuvo compenetrado con lo que pasaba adentro.
2: Perfecto, Adriel.
12: Un grupo que...
2: Perfecto, Adriel. Muchísimas gracias. Nos tenemos que ir un corte.
12: Un abrazo grande.
2: Estamos en contacto. Vámonos un corte. Estamos en Informe 24 con Voces del Deporte Mexicano.
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0: cuando regresamos del Mundial de Italia, dijeron que pues había tenido una aceptación muy grande. Mientras no había fútbol, habían pasado lucha libre, que iban a probar con todos. Y dicen, se necesitan cronistas para la lucha libre. Y dije, oye, yo era muy aficionado. De joven fui demasiadas veces y me divertía como nadie. Ah, pues ve a hacer la prueba. Y cuando fui, pues me removieron tantas cosas de mi pasión por la lucha y me volví a divertir como lo hacía cuando era aficionado. Y de ahí nace una bella historia de una pasión que se convirtió más que pasión en mi modo de vivir, en mi modo de ser, en mi manera de vivir, que es la lucha libre.
1: Ha empezado a todo tren y vea usted qué bien sujeta Emilio Charles para adjudicarse la primera caída y así entrar a acariciar lo que podría ser la hazaña de obtener el título que él lo esperó. Emilio Charles no se confió a lo que iba a
2: ser. Regresamos a Informe 24 con Voces del Deporte Mexicano. Síguenos en redes sociales como Voces del Deporte Mexicano e Informe 24 Nacional. Acabamos de escuchar a Arturo El Rudo Rivera, pues una de las grandes voces de la crónica deportiva, específicamente de la lucha libre, aficionado de hueso colorado de los Potros de Hierro del Atlante y quien fue reconocido en nuestra primera generación de 2018. Pues todo un personaje, El Rudo, Aarón.
3: Sí, sin lugar a dudas vino a darle esa sal y pimienta, ¿no?, a las narraciones de la lucha libre junto al doctor Alfonso Morales. Creo que hicieron una dupla muy buena. Por ahí Maroña se les juntó un ratito, pero sí, la lucha libre, que es todo un espectáculo, le vinieron a dar eso que necesitaban en las narraciones, porque de repente había rebasado ya las acrobacias, todo lo que hacen estos deportistas de altísimo rendimiento, de los luchadores, y pues ellos se adecuaron precisamente a ese tipo de lances y de nueva lucha libre, junto con esa cantidad de luchadores que Tinieblas nos decía la semana pasada, los que llegaron, los de la nueva ola, obviamente Octagón, Máscara Sagrada, todos ellos que son nuevos, bueno, en ese entonces cuando habla de que en los noventas, a principios de los noventas, le dan la oportunidad de tomar el micrófono, fue lo que evolucionó precisamente para que esta lucha libre fuera más espectáculo todavía.
2: Así es, con este personaje, por eso le dicen El Rudo, el primer cronista que abiertamente apoyaba a los rudos, que rompe, porque pues históricamente pues, siempre todo el mundo quería que ganara el técnico, ¿no?
3: Sí, el romance, ¿no?, del superhéroe, siempre era Santo el Enmascarado de Plata, creo que era de los primeros, ¿no?, Huracán Ramírez, en fin, pero cuando de repente pues se canta por los rudos, por el Tirantes Malandrín, que era el referee, que pues era polémico, porque él también apoyaba a los rudos, entonces se hablaban de tú.
2: Y eso pues fue pieza fundamental para el crecimiento en las transmisiones de la lucha libre mexicana.
3: Y fíjate, nada más para agregar, y perdón que agregue aquí, me alargue tantito.
2: No.
3: Mucha Crema, que era el anunciador, no, hombre, también era un agasajo el poder combinar todo eso en la lucha libre. Salías exaltado en un espectáculo, más el folclore que hay en la arena, en especial en la Arena México, es extraordinario. En la Arena Coliseo se vive otro ambiente, diríamos, más clásico, pero en la Arena México, creo que ahí es donde hay un espectáculo sin igual.
2: Toda una experiencia ir, sin duda alguna, a la Arena México a ver lucha libre. Y bueno, cambiando un poco de deporte, pues las buenas noticias que nos sigue dando Isaac del Toro, que ayer, pese a sufrir una caída, pues otra vez podium y sigue siendo el mejor ciclista juvenil.
3: ¿Cómo se levanta, no? De esa caída, como bien decías. Si es que cuando hay una caída, si hay una lesión, estás fuera, ¿no? Ya no vas a poder continuar. Afortunadamente se vuelve a meter a la competencia y vuelve a agarrar podio Isaac del Toro, haciendo un excelente trabajo con Tadej Pogačar, que es el líder de la competencia y se sabe que es el ciclista número uno. El esloveno es el número uno. Isaac del Toro es su fiel escudero y está haciendo un trabajo extraordinario.
2: Y ahorita que hablas de Pogacar, pues lo que está haciendo ahora sí que el equipo de Emiratos Árabes, porque Pogacar, líder de la competencia del Tour de Francia, estamos hablando, y líder también en la disciplina de montaña. Lo que pasa es que allá pues te tienes, vaya, te pones el suéter de mayor rango, que pues, en este caso es el de líder, pero pues bueno, en esos momentos él es el mejor en dos de las modalidades que tiene el Tour de Francia.
3: Sí, y es sin lugar a dudas pues donde también Isaac del Toro tiene la gran oportunidad, cuando dicen espérate a que venga la montaña, no el sprint, espérate a que venga la montaña, y ahí el Torito obviamente va a tener la gran oportunidad de poder brillar en pues en esto que es la Tour de Francia, su segunda vuelta grande que mencionamos. El año pasado fue el Giro de Italia, uh-huh. Le fue muy bien, todo mundo dice que la perdió, pero bueno, Yates curiosamente termina el Giro de Italia, lo gana el inglés y desaparece. Y desaparece porque pues parece que ya estaban las investigaciones de un posible dopaje, pero olvidémonos de eso. La gran actuación de Isaac del Toro y lo que está haciendo ahora este joven en el Tour de Francia.
2: Que pues, lo decimos reiteradamente, es posiblemente una de las promesas de medalla, hablando de Juegos Olímpicos que se vienen para el 2028 en Los Ángeles. Y precisamente hablando de Juegos Olímpicos, pues el ciclo olímpico en nuestro país comienza con los Juegos Centroamericanos, que pues ya están a la vuelta de la esquina.
3: El próximo jueves arrancan en Santo Domingo, República Dominicana. Creo que ahí se llevaron a cabo en 2003 unos Panamericanos en República Dominicana, en Santo Domingo. Creo que tienen muy buenas instalaciones como para poder organizar este tipo de evento en esta zona, y me parece que la delegación mexicana va bien cobijada, trae buenos elementos, y no se digan los clavados, ¿no? Ganaron 10 medallas el fin de semana ahí en Zapopan, donde se llevó a cabo la Copa Mundial. Las gemelas Lía y Mía hicieron de la suya. Su hermana Suri también se llevó una medalla de plata, pero Lía y Mía, fíjate, le arrancaron a las chinas una medalla de oro. Esa es la gran diferencia, el poder desplazar en el podio al segundo lugar a China, porque automáticamente ellos tienen equipo A, B, C, D, E, el que quieras. Es una fábrica de clavadistas. México consigue 10 medallas, 3 de oro, 4 de plata, 3 de bronce.
4: Bueno, de hecho hoy fue el abanderamiento ya de la delegación. Claudia Sheinbaum agarró su jet desde Nueva York, desde ayer que presenció la final, hasta México para estar en Palacio Nacional abanderando a todos estos atletas que van a estar en los Juegos Centroamericanos. Yo quiero poner sobre la mesa, perdón, regresar un poquito a lo de Isaac del Toro. Ya es el mejor ciclista mexicano de todos los tiempos, ¿no? Digo, tampoco es como que haya una vara demasiado alta, ¿no? Con lo que ha hecho ya es, ¿sí o no?
3: Yo creo que sí, Álvaro, y es poco lo que ha hecho en su corta carrera como profesional. Yo estoy de acuerdo contigo. A lo mejor Raúl Alcalá hizo grandes cosas, tuvo una trayectoria muy larga, pero no ha conseguido lo que las veces que se ha subido al podio o lo que hizo en el Giro de Italia el propio Isaac del Toro.
2: Sí, totalmente de acuerdo. Y pues sin duda alguna... vaya, yo no recuerdo un ciclista que nos tuviera expectantes de los grandes tours, las grandes vueltas ciclistas a nivel internacional, hasta que sea esta irrupción de Isaac del Toro, que pues sin duda alguna pues está compitiendo con los mejores del mundo, y posiblemente el Tour de Francia sea quizá de todos los tours, de todas las vueltas ciclistas, pues la más importante a nivel mundial.
3: Y le sigue el Giro de Italia, exactamente.
2: Para dimensionar lo que significa un podium en un Tour de Francia.
3: Y después la Vuelta a España, en fin, hay muchas competencias. Yo no sé, Álvaro, si estemos de acuerdo en eso, si lo estabas confirmando o era pregunta, pero en realidad lo que ha hecho este joven Isaac del Toro, y además el aplomo que tiene para pararse, para dirigirse, para atacar, para ponerse de tú a tú con los demás ciclistas, es interesantísimo lo que estamos viendo.
4: Sí, no, totalmente, no, era confirmación, y quería saber su punto de vista, porque justo, o sea, lo que dice Paco, yo no me acuerdo que estuviéramos tan expectantes de algún ciclista mexicano así en estos grandes eventos como lo estamos hoy con Isaac del Toro, y como bien lo dices, o sea, con lo poquito que ha hecho, que su techo es tremendísimo todavía, es altísimo su techo, y con lo poquito ya le alcanzó para ser el mejor ciclista mexicano de toda la historia. ¿Qué nos puede esperar más adelante si todo está bien, si no se lesiona, si sigue por el camino que va con este muchacho, más allá de una potencial medalla de oro en los Juegos Olímpicos, ¿no?
3: Sí. Y fíjate, estaba viendo lo de Raúl, el Duende Alcalá, uh-huh. Tuvo dos podios en el Tour de Francia de 1990. ¿No? Ya hace un rato que no nos emocionábamos con el ciclismo, y mira qué manera de engancharnos.
4: Pero creo que los tuvo en dos eventos diferentes, ¿no? O sea, en dos
3: tours.
4: Uh-huh. Y Isaac ya lo ganó en uno.
3: Sí.
2: Y todavía hay etapas como para que pueda pues superar eso. Y hablando del tema de Juegos Centroamericanos, pues creo desde hace tiempo que Cuba ha venido a menos como delegación deportiva, pues lo cual México creo que tendría que ser el llamado como delegación a ganar el medallero de estos Juegos Centroamericanos. Y lo importante del tema de lo que platicamos, de aprovechar la infraestructura que se construye cuando viene un evento deportivo importante para nuestro país, en este caso de la Copa Mundial de Clavados en Zapopan, pues que lo ha aprovechado el gobierno del estado, se ha aprovechado pues para que muchos atletas se preparen allá y que siga esta gran escuela de clavadistas mexicanos, que pues no es cosa menor el que le hayan ganado a las chinas, porque pues por el nivel que manejan los clavadistas, los y las clavadistas de China, pues vaya, siempre se habla como de que cuando es individual el bronce vale como si fuera oro, pues porque China está un escalón por encima, ¿no? Y cuando sí. Es en sincronizados, pues que la plata vale como si fuera oro. Entonces, pues gran resultado, la verdad, el que se da.
3: Sí, y mira, fíjate, me estaba acordando y ahorita buscando, no me acordaba el nombre, pero sí del apellido, es Julio Alberto Pérez Cuapio, lo recuerdan, él también ganó en el Giro de Italia, ¿no? Que fue su más destacada actuación, pero pues yo creo que como Isaac del Toro en este momento, y además la edad que tiene y lo que está mostrando, estoy totalmente de acuerdo, Álvaro.
4: Sí, Pérez Cuapio, justamente, pues digo, a ver qué termina sucediendo con él y con los atletas centroamericanos. Lo que sí es que, bueno, todos estos, los Juegos Centroamericanos, México debe dominar como tiene que ser, ¿no? Por esta parte del continente, evidentemente. Los Juegos Panamericanos se van complicando un poco más y va dando, o sea, te va exigiendo un poco más para lo que es la verdadera prueba, que son los Juegos Olímpicos, y donde pues solo pocos han destacado. Pero, ¿qué tanto vislumbran ustedes de aquí a estos Juegos Olímpicos del 2028 que tengamos atletas fuertes, formados para poder aspirar a una medalla más allá de las 4 o 5 que a veces se pueden rascar, ¿no?
3: Y mira, y 4 o 5 son muchas de uh-huh. repente, Álvaro, amigos. Creo que para unos Juegos Olímpicos sí, la élite del deporte va lo mejor de lo mejor y es la máxima aspiración de un atleta, porque podrán ganar mundiales, uh-huh. Podrían ganar la Golden League, por ejemplo, pero Juegos Olímpicos es otro boleto. Estoy de acuerdo contigo, y bueno, pues son quizá los clavados los que nos saque adelante, y por ahí otras disciplinas que salgan.
2: Pues el tiro con arco, que ha sido fuerte en los últimos años.
3: Y ahora es tiro con arco compuesto y recurvo.
2: Sí, que le meten, al meterle más disciplinas, pues hay esa posibilidad de aspirar a más medallas para el equipo mexicano de tiro con arco. Rápidamente, hablando de béisbol, ayer los Diablos Rojos de México completaron limpia sobre los Pericos de Puebla, ganaron 12-1 y se mantienen como la novena dominante en la zona sur, con marca de 53 ganados, 25 perdidos. En el norte son los Toros de Tijuana con 51 ganados y 24 perdidos. Y en Grandes Ligas, el equipo de los Yankees evitó ser barrido por los Dodgers. Ayer ganaron 2-1, pero el equipo angelino se llevó los primeros 2 juegos de esta serie. Pues rápidamente, pues esta información de béisbol. Ya.
3: Y la Liga MX, ya nos vamos, pero ya arrancó la Liga MX, por si no sabían.
2: Sí,
3: pues, hay Liga MX, y bueno, pues ya se llevó la jornada, sí. La jornada número 1.
2: Sí, pues, con el Mundial, pues la verdad es que pues ni nos acordamos. Sí, cierto, hay Liga MX. Por cierto, Cruz Azul sí va a jugar en el Estadio Azteca después de que habían dicho que no por las diferencias con la administración del Estadio Azteca. Pues rápidamente ya para despedirnos, pues Aarón, Álvaro, pues algo más que agregar.
3: No, muchas gracias, un fuerte abrazo a toda la gente que nos está escuchando y que nos ve a través de la multiplataforma.
2: Perfecto, pues a nombre de Aarón Soriano, de Álvaro Cruz, también saludando a Gaby Fernández de Lara, bajo la producción de Cristian Arcos, y también saludando a Ana Lilia Martínez, soy Paco Torres, esto fue Informe 24 con Voces del Deporte Mexicano.

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¡Hola, hola! ¿Cómo estás? ¿Cómo andas, callejero? Feliz lunes, inicio de semana. Bienvenidos a Calle 104.5, la radio de la ciudad. Yo soy Jessy Correa y te invito a que te quedes estas dos horas porque tenemos muy buena música. Además, tenemos invitados de lujo que ya llegaron, ya están aquí. Ahora te digo quiénes son. Para que no te vayas, no le muevas, no le piques ese botón. Son las 4 de la tarde con 4 minutos y hoy es nada más y nada menos que el lunes 20 de julio. Ya se va a acabar el mes. Es que ¿quién? Nadie me avisó. ¡Nadie me dijo! ¡Ayuda! Hoy es lunes 20 de julio. Feliz inicio de semana para todos. Digo, ya son las 4 de la tarde. Ya pasaron su mañana, su mediodía. ¿Cómo les fue, callejeros? Platíquenme todo. 81-24-30-104-5. 81-24-30-104-5. Oye, ya se acabó. Ya. Regresamos a la normalidad. ¡Por fin! ¡Por fin! Bueno, la verdad es que yo no odio el fútbol, al contrario, me gusta mucho el fútbol. Yo creo que esta fue mi temporada más FIFA que he tenido en mi vida. Me gustó mucho vivir la experiencia del fanfest, de juntarnos con los amigos, de ponerte tu jersey de tu equipo, ¿verdad? Que obviamente México, de ver una final en familia. Claro que nos gustó, pero oye, ¡arriba España! ¡Joder, tío! ¡Arriba España! Y bueno, híjole, ¿qué les puedo decir? ¡Qué bonito estuvo este Mundial 2026! En cuatro años se viene el que sigue. Dicen que es en España, ¿verdad? El que sigue. Sí. Ahí andaremos. ¡Ay, la! Oigan, quédate, aquí quédate, 81-24-30-104-5. Oye, y que el nuevo reality de la televisión, La Casa de los Famosos. ¿Quiénes están anunciando? Yo la verdad es que todavía no sé quién va a entrar, pero tú dime, ¿a quién han estado anunciando? ¿Lo vas a ver? ¿No lo vas a ver? ¿Se viene bueno el programa? ¿El reality? ¿Está padre los integrantes? Dame contexto porque no tengo. Dame contexto. Así que bueno, vamos a arrancar con buena música. Te dejo con esta rolita en los controles Crazy Boy, por supuesto. Y de regreso tenemos invitados de lujo. No te vayas, quédate en calle.

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0: Estamos de vuelta aquí en calle y bueno, tengo aquí unos invitados muy guapos, por cierto, chicas, ahí atentas. Vienen bien con bastante sombrero, así bien sombreruros. Y vienen muy guapos, huelen bien rico y están aquí en calle desde Michoacán. Ellos son los Cari. Otra vez. Ellos son
1: los Cari.
0: Querían gritar y me les adelanté. ¿Cómo están, chicos? Bueno, primero que nada, gracias por estar aquí. Calle es su casa. Bienvenidos. Estamos en un programa que se llama A la Calle con Correa. Porque es lunes. Hasta el jueves nos quitamos la correa.
1: Ah, perfecto, perfecto.
0: Ahorita la traen bien puesta, ¿eh?
1: Cuéntenme. Gracias. Pues muy contentos de estar aquí con ustedes, felices de estar, pues, mostrándoles este tema que lleva por nombre.
0: ¿Quién nos está hablando?
1: No sé cómo pagarte. Bueno, primero que nada, mi nombre es Carlos Mendoza, Carlos. Soy vocalista de Los Calis.
0: Bienvenido, Carlos.
2: Yo soy Sebastián Mendoza y también soy vocalista de Los Calis.
0: Seba.
1: Como hermanos.
0: Son como hermanos.
1: Somos hermanos.
0: Ah, son hermanos, sí, sí, son sí. Hermanos. ¿Y quién es más grande que quién? ¿Los dos se ven chiquitos, eh?
1: Yo la neta soy más grande. ¿A sí, poco? Yo le gano por un año meses.
0: ¿Un año? Ajá. Ay, bueno, casi nada.
1: Sí, yo tengo 25 y él tiene 24.
0: 24.
2: Sí, ah. Casi nada, vamos casi igual, vamos a la par.
0: Ay, están chiquitos. Oigan, a ver, cuéntenme Los Calis, ¿qué onda? ¿Quién nos vienen a presentar?
1: Bueno, mi gente, pues... venimos a presentarles un tema que se llama No sé cómo pagarte.
0: No
1: es un tema
0: que
1: le está gustando mucho a la gente ahí en TikTok. Ya rebasó las 10,000 creaciones ahí. Y pues, la verdad nos hace muy felices porque es una rola que habla de amor. Y,
0: okay.
1: Y
0: ¿inspirada en quién?
1: Inspirada por ahí en una muchachona. No, la verdad es que es un cover. Este tema ya había salido por ahí en el 2014. Okay. Con Alfredo Abreu, soy nomás. Con Fidel Rueda.
0: Ok.
1: Este, y haz de cuenta que en ese entonces nosotros pues estábamos bien morrillos allá en Michoacán. Uh-huh. Y allá pues la escuchamos nosotros machín esa rolita. El otro día andamos dando la vuelta y escuchamos la canción y dijimos, ¿por qué no la grabamos nosotros a nuestro estilo, acá norteñita? Este, y pues la grabamos la neta y le empezó a gustar machín a la gente.
0: Ok, muy bien. ¿Y por allá qué nos cuentan?
2: Pues nada, bien contento, agradecido la verdad con el apoyo que le están dando a esta rolita, en especial también a todo el álbum. Este es como un EP, el que estamos promoviendo, se llama Ya Era Hora.
0: Ya Era Hora.
2: Justamente porque ya tenemos mucho tiempo que la gente nos lo pedía y que saquen un álbum, no nomás nos den una probadita, claro. Una canción, denos toda...
0: ¡Todo nada!
2: Todo nada, así mero, y pues nada, agradecidos, porque también el EP viene bien completo, okay. Viene con rolitas... de desamor también para la gente que
0: a los dolidos
2: sanar cositas ahí, pues pueden escuchar una rola en especial que la neta nos gusta mucho también, ya por nombre Fue Mi Culpa.
0: Fue Mi Culpa.
2: Está triste la verdad, pero si estás en un hueco de una relación, esta te va a ayudar a salir directamente para que andes ahí conquistando otra morrita y ya le dediques esta de no sé cómo pagar.
0: ¿Cómo se llama?
2: Se llama Fue Mi Culpa.
0: Fue Mi Culpa. Ay,
2: por saberte valorar.
0: Ay, o sea, es algo que está aceptando que fue su culpa, o sea, que terminó por su culpa.
1: Fue mi culpa por saberte valorar.
0: Ah.
1: O sea, al final del día es tu culpa, pa. O sea, fue mi culpa por yo saberte valorar, ¿verdad? Por amarte.
0: O sea,
1: por ya entendí. ¿Sí me entendiste?
0: Sí.
1: Así.
0: Qué feo.
1: Pero igual tú me la puedes dedicar a mí, o sea, es como yo se la puedo dedicar a ella y ella a mí, ¿me entiendes? O sí. Sea,
0: o sea, me refiero, qué feo de que cuando los que pasan por eso, ¿no?
1: Ah, sí.
0: Y qué bonito que tengan una canción que puedan ellos como identificarse y poderla vivir, ¿no? Y sanar.
1: Sí, la verdad, bueno, es una rolita que la neta nos pasó, o sea, es una historia que nos pasó porque nosotros
0: ¡ay!
1: La escribimos esa rolita.
0: Okay.
1: Este, pero sí, tal cual.
0: Basada,
1: o sea,
0: en hechos reales. Esos llegan más, ¿eh? Esos llegan más.
1: Sí, la verdad, porque pues es algo real, es algo por lo que pasamos. Entonces, ajá, yo sé que más de una persona se va a identificar. También le hicimos video oficial a ese tema, okay, que muy pronto va a
0: ya
1: salir.
0: Ya tenemos el video.
1: Aún no ha salido.
0: Okay.
1: Aún no ha salido.
0: ¿Ya lo grabaron?
1: Lo grabamos en Real de 14.
0: Ok.
1: Cuando grabamos qué la padre. No sé cómo pagarte, estábamos ahí y dijimos, bueno, ¿por qué no le grabamos de una vez
0: de
1: a
0: una
1: esta?
0: De una vez, ya aquí andamos.
1: Ajá. Pero ahorita, bueno, la que le está gustando mucho a la gente y la que está despuntando más, pues es No sé cómo pagarte.
0: No sé cómo pagarte. A ver, No sé cómo pagarte ya está en todas las plataformas.
2: Es correcto, en todas las plataformas digitales lo pueden encontrar, igual el video oficial, ahí okay. Está en YouTube. Para que
0: esa
2: lo
0: ya tiene arriba el video.
2: Sí, esa ya está.
0: Híjole, qué bueno. Bájalo, chicos, ¿qué viene para ustedes? ¿Qué alguna, no sé, presentación o algo?
1: Sí. Por ahí tenemos una presentación próximamente en Michoacán.
0: Ok.
1: Otras por allá en el estado de Jalisco.
0: Qué padre.
1: Todas están ahí en las redes sociales.
0: Ok.
1: Pero lo que viene rápidamente después de aquí, nos vamos a ir al estudio porque vamos a grabar un dueto con mi compa Memo Garza.
0: Wow.
1: Que le mandamos un abrazo y ya nos va a estar esperando para meter la voz. Se viene una cumbiecita triste.
0: Ándale, una cumbia.
2: Cumbia dolida.
0: Con unas cervecitas y mira, cállate, sí le andan marcando, ¿eh?
1: Sí, fácil.
0: Oigan, chicos, ¿dónde los encontramos? ¿Cuáles son sus redes sociales?
2: Nos pueden encontrar en todas las redes sociales como Los Cáliz Oficial, Cáliz. Pero con Z, Los Cáliz con Z.
0: Ahí, ya escucharon.
2: Así es, muchachonas, chicas, para que nos sigan, ¿no?
0: Los Cáliz.
2: Ahí los miramos.
0: Con Z, Los Cáliz Oficial.
1: Ajá.
0: Oigan, pero ustedes tienen sus Instagram personales, o sea. Claro.
1: Sí, ¿cuáles también son? El mío es El Cali Oficial.
0: El Cali Oficial.
2: Y el mío es El Cevitas Mendoza.
0: Pensé que iba a decir El Cali 2 Oficial.
2: Cali Junior.
0: El otro Cali. Chicos, pues muchas felicidades. Pero bueno, lo que siempre les pido yo cuando vienen aquí a cabina es que nos escuchan muchos jóvenes. ¿Qué mensaje le quieren dar a chicos como ustedes o incluso más chiquitos que ustedes que aman este mundo de la música o que tienen ese talento oculto, pero por pena o por el qué dirán no se atreven, no se atreven como a iniciar o ni siquiera a platicarlo por pena o por el miedo, ¿no? A lo mejor no triunfar. Ustedes que son talentosos, que ya están en este mundo, este medio, que están en gira, que están aquí en rueda de prensa y todo, ¿qué le dirían a esos jóvenes que quieren, pues, cantar, escribir?
1: Pues bueno, primero que nada, les pudiera decir que los sueños se cumplen, que realmente, aunque suene, ¿cómo decirlo?, como lejos o que de repente uno sienta que no está fácil, porque realmente sí no es fácil, pero realmente los sueños se cumplen, hay que animarse. Yo creo que definitivamente cuando hay algo que te gusta y lo haces con pasión, realmente lo va a llegar en algún momento. Creo también que las cosas se construyen gotita con gotita.
0: Claro.
1: Entonces, si hoy se levantan con las ganas, que lo hagan, pues, que lo hagan, que lo intenten, que luchen. Y como dicen, es mejor morirte en el intento que nunca hacerlo, pues,
0: claro,
1: ¿verdad? Entonces, sí, sí, sí. Creo que los sueños se cumplen y que las cosas se pueden lograr.
2: Así es, justo como lo dice mi carnal, y también tal vez puede sonar algo muy simple o algo muy sencillo para todos los que nos escuchan, pero en realidad todos tenemos una estrella, solamente hay que animarnos a hacerlo.
0: ¡Ay, qué bonito!
2: Y eso tiene que florecer, solamente anímate, cree en ti, confía en quien sea, quien crees que creas, y cree en ti sobre todo, nunca dejes de creer en ti, de confiar en ti. Y anímate, la vergüenza no te lleva a ninguna parte.
0: Y que digan lo que quieran, ¿verdad?
2: Así es, como quiera la gente y
0: al
2: el mundo siempre
0: escuchan,
2: gira. Exactamente.
0: Nos están escuchando. Chicos, muchas gracias por estar aquí.
1: Muchas gracias a ti, gracias por el tiempo y Dios me lo bendiga a todos. Muchas gracias, así suenan Los Cáliz.
0: ¡Ay! Gracias, chicos. Y vámonos con más música. Y esto fueron Los Cáliz.

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1: Estás en Calle, la radio de la ciudad. Ay, tenemos mensajes. ¿Qué pasó con el ratón? No, ahí está. Está al revés.
2: Comenzando la canícula y nos recibe el calorcito con estos hermosos 41 grados y un mucho de cerveza para aplacar.
1: Hablemos de la canícula. ¿En qué meses? ¿Qué temporada es? ¿A poco ya ahorita? ¿En julio? ¿A poco? ¿Y qué se te antoja en la canícula? ¿Qué se te antoja hacer, comer, consumir? ¿Eh? Agua de pepino. Bueno, agua de pepino, qué rico. A mí, agua de sandía con limón. Yummy. Oigan, ayer comimos ceviche y atún en limoncito y así. Cállate, neta cállate. O sea, yo creo que me serví como 4 veces. O sea, terminé y quería explotar. O sea, quería vomitar y hacer del baño al mismo tiempo. ¡Comí demasiado! ¡Maldita sea! ¡Comí demasiado!
2: A mí se me antoja estar en el Cinco Letras encerrado.
1: ¡Epa!
2: Con la Shakira. Un arriba, ribotota.
1: Oigan, calificación para el medio tiempo de ayer, la final. Shakira, Justin Bieber, Coldplay.
3: ¡Ándale! ¡Qué andale! ¡Qué anda! ¡Qué anda! ¡Qué andale! ¡Érale! Apenas con este calor, unos sueros de esos apenas.
1: ¡Qué rico!
3: Con esos uno se levanta porque se levanta con esos sueros.
1: Se ve bien heladita. Arriba las muñequitas, Elizabeth. Oye, platícame si viste ayer la final y dónde la viste, qué hicieron y qué calificación le pones al medio tiempo. Yo la verdad es que esperaba más de Justin Bieber. Yo. No sé tú. Y a lo mejor tú dices tú, no, a mí ni me gusta Justin Bieber. Pero yo me esperaba más de Justin Bieber. Creo que si no hubiera ido, tampoco se hubiera notado como no se notó. Vámonos a música, 4:38, estás en Calle, no le cambies.

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24 minutos. Acá seguimos en Calle, la radio de la ciudad. Oye, te tengo una excelente y buena noticia, así que no te muevas de aquí, te voy a decir por qué en estos momentos. Porque córrele. Córrele a nuestras redes sociales, córrele a Calle 104.5 FM y te voy a decir por qué, callejero. Porque podrás encontrar una serie de posts, muchas publicaciones por ahí, donde te puedes ganar boletos, meet and greet y demás. Pero se acerca el evento urbano más esperado por todo Monterrey. Así es. Y esto es nada más y nada menos que en Parque Fundidora, ¡Dale mi! Hoy no más. Abusadora. Yandel Sinfónico. ¡Súbele, Crazy!

0: Me gusta más. Hace calor en la di. ¿Quieres boletos? Mándame mensaje. Mándame mensaje. Mándame mensaje. 81-24-30-104-5. 81-24-30-104-5. Y cántame un pedacito de una canción de cualquier artista urbano que vaya a venir. Ozuna, Yandel Sinfónico, Paulo Londra, Manuel Turizo, la que quieras. Mándame mensaje. 81-24-30-104-5. Se puso linda su amiga llamada. Me vas a mandar audio así. Cantando, la que tú quieras, pero bien fuerte, un audio así, mira. Ella se preparó, se puso linda, su amiga llamaba, salió de rumba, nada le importó, así, para que me demuestres que tú tienes que estar en ese evento.
1: Por Dios santo, qué hermoso suena Wisin y Yandel. Bueno, en este caso Yandel Sinfónico.
0: ¿Verdad?
1: Pero, los amo, fanático desde 2008.
0: Fanático desde 2008, a ver.
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0: Ni tu padre ni tu madre te quieren conmigo, pues hagamos el amor por el teléfono. ¿Cuál es tu nombre para pasarte a la lista de posibles ganadores? ¿Cómo se llama? ¿Qué dice ahí, Chrissy? Arriba en su link. ¿Uriel? Erubiel Guerrero. Él va a estar en la lista de los posibles ganadores de los boletos del. ¡Dale, Mix! Si quieres boletos, mándame mensaje 81-24-30-104-5. Yo aquí espero tu WhatsApp. Vámonos a música.

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0: Bienvenidos a nuestra segunda hora de programa A la Calle con Correa. Son las 5 de la tarde con 5 minutos y estás en Calle. 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Crazy Boy, ¿qué hiciste el fin de semana? ¿Viniste a trabajar? Los dos días. Crazy, bravo. O sea, no se ha gastado la quincena porque ha estado trabajando. Muy bien. O ya te la gastaste, Crazy. Ya. Crazy, junto con tus vacaciones. Pero ya te cayeron. ¿A poco? Muy bien, Crazy, ahorra. Oigan, yo siempre ando regañando el Crazy Boy. Como si fuera mi hijo. Oigan, tenemos mensajes de ustedes. 81-24-30-104-5. Les dije, mándame mensajes si quieres ir al Dale Mix cantando una rolita de, pues, algún artista que se va a presentar, ¿verdad?, en el Dale Mix.
1: Yo quiero Dale Mix, yo quiero boletos Dale Mix.
0: ¡Cántame!
1: ¡La muñequita Elizabeth!
0: Apóyame, manito. ¿Cuál es esa? Es que andamos de novedosos con Yandel Sinfónico. Mira, está padre Yandel Sinfónico, pero no sé si con eso puedo perrear. Se imagina así como más de boda de yo, Jessica, acepto a ti como esposo el resto de mis días, amarte, respetarte, de aquí hasta el infinito y más allá. Amén. Y luego él, yo acepto a ti como esposa. ¡Y yo quiero perrear! Pero vamos a darle una oportunidad ahí en el Sinfónico.
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3: Dale con el Correa, con Jessy Correa. Yeah, ¿qué onda, Jessy? ¿Qué onda, pa? Oye, qué trabajador resultó el Crazy Boy. Un aplauso para el Crazy Boy.
0: Para que la aprendan.
3: El único más trabajador de toda la empresa. El que saca a flote a toda la banda.
0: Por él
3: ese güey nació el domingo para empezar a trabajar el lunes. Eso, pinche Crazy Boy. Saludos, chao, chao.
0: ¡Épale! No me lo anden pincheando el Crazy Boy. Vámonos a música, pero mándame tu audio con una rolita. Cantando una rolita de quien tú quieras que se presente en el Dale Mix y te pongo en los posibles ganadores de los boletos del Dale Mix.

Y ahora vámonos con Wisin y Yandel para sentirnos que ya estamos en el Dale Mix, ¿ok? Mándame tu audio cantando para que te puedas ganar boletos del Dale Mix. Súbele al volumen, 5 con 14.

0: muy urbanos el día de hoy. A ver. ¿Qué tenemos entradas para Dale Mix?
1: Buenas tardes, buenas noches, ¿hola? Buenos días. Andamos con la vámpara prendida. Dos o tres se emocionaron porque el duende no salía. Sigo volando el mundo con altura sin Rosalía. Esa rola es una canción de Arcángel.
0: Ajá.
1: Y es una tiradera. Sí. Y se llama Feliz Navidad 8.
0: Arcángel está
1: en Dale Mix. ¡Ganar los boletos!
0: ¡Ya!
1: Échame la mano, manita.
0: Manito. Ponme tu nombre ahí, con apellido, Porfix, y tu WhatsApp, ahí anótalo al ladito, o sea, pon tu nombre y el WhatsApp, ¿ok? Porque lo voy a pasar. A ver, por acá, a ver.
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0: ¡Se la sabe!
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0: 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Ponme tu nombre y tu WhatsApp, Hoy nomás. Manuel Turizo, ¿verdad?
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0: sentir mal.
4: Jesse, yo quiero boletos para el Dale Mix. Somos los líderes. Hambre y sueño.
0: Es lo que usted tiene, yo lo que tengo ahorita. Hambre no, pero sueño bastante. Oigan, acuérdense que ahorita no hay ganadores. Voy a ponerlos en posibles ganadores, ¿ok? O sea, en lugar de Instagram, pues aquí.
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0: Pues si no,
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0: Yandel,
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0: Quizás se le olvidó. ¡Ay, mi Dios! Está bien buena esa. Ponme tu nombre y tu WhatsApp. A ver acá.
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0: ¡Álame!
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0: ¡Ay, qué bonito! Déjame tu nombre y tu WhatsApp. Oigan, estos nombres y teléfonos los voy a mandar para posibles ganadores, ¿eh? No quiero que después manden ahí reclamando. Posibles ganadores, ¿va? ¿Por qué? Pues hay posibles ganadores en Instagram, pero también estos que están aquí conmigo. En lo que me mandas tu mensaje, ¡vámonos a música! ¡Hoy! ¡Qué buena rola! Andamos bien reggaetoneros el día de hoy, lunes de reggaetón. Qué bonito, ¿no? ¡Hoy no más! ¡Ama mamirones, ama mamirones! 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

0: tenemos audios de todos ustedes. 8124-30-1045. A ver.
1: ¡Aló! ¡Aloha, Jessy! Saludos a Jessy.
0: ¡Aloha!
1: ¡Excelente lunes!
0: Gracias.
1: ¡Ánimo! ¡Yo no quiero boletos! ¡Me va a ilusionar nada más, Jessy!
0: No.
1: Al final, a decir, vayan a la página.
0: No, no, no. No vayan a la página. Vengan aquí a mi Instagram. No, vengan aquí a WhatsApp. A ver. Quiero escucharlos cantar.
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0: ¿Cuál es esa?
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0: ¿cuál es
2: nombre.
0: Esa?
2: ¡Ozuna!
0: Ah, de Ozuna. ¿Pero cuál es? ¿Cómo se llama? No, creo que no la conozco. A ver.
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2: Hoy nomás, esa crisis, esa. Es esa, adelántale, adelántale. Esa falda.

0: ¿De quién es? Maita Wendy, viene el Dale Mix. No manches.
1: Hay otra que dice: a ella no le gusta el reggaetón, ella le encanta cómo canta, la sensación. Maravillosamente en la pista se adapta.
0: A ella no le gusta, a ella le encanta. cantan chido el reggaetón. Vámonos a música. 5:35.
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0: 53. Ea. Estoy feliz, estoy contenta. Gracias por sus mensajes. Gracias por sus mensajitos. Oigan, ya me voy, pero ya saben que no se quedan solos, se quedan con él. Sí. Ah. Ya llegó y ya rompió la puerta. ¿Qué pasó? ¿Qué estás comiendo? ¿Elote o nieve? ¿Eh? ¡Ay, qué rico! ¡Oigan, ya me voy! Pero nos escuchamos el día de mañana en punto de las 4 de la tarde. Te invito a que te quedes y te invito a nuestras redes sociales, @calle104.5 FM, para que estés bien pendientes para los boletos del Dale Mix, entre muchas sorpresas más. Así que quédate en esta programación de Calle. Acuérdate de darnos follow. Nos encuentras como @calle104.5 FM. Te lo voy a deletrear. KY104.5 FM. Ven, a ver, ven. Porque Suriel viene acompañado de un niño muy guapo. Ven, así déjale ahí. Ven. ¿Cómo te llamas?
1: Damián.
0: Oye, ¿y tú qué eres del Suriel?
1: Soy su sobrino.
0: Su sobrino. Oye, ven, acércate. ¿Y si te compra cosas?
1: Sí.
0: ¿O no te compra casi? La verdad.
1: A veces.
0: ¡A veces!
1: Sí.
0: ¿Y te regaña?
1: Sí.
0: ¿Por qué te regaña? ¿Es malo? ¿Es enojón o no?
1: No.
0: ¿Es buena onda?
1: Sí.
0: Oye, ¿y ha llevado novias ahí a tu casa?
1: No.
0: Con razón. Ya sabíamos. Bien sincero. ¡Nah! Oigan, ahora sí ya me voy. Ya, empezar. No empiecen a mandar sus audios, no me le digan cosas a Suriel. Viene bien fresco con una nievecita bien a gusto. No me lo hagan enojar. Participa por los boletos del Dale Mix. Participa, también acuérdate de estar bien pendiente. Estar bien pendiente por la Calcalle. Bien pendiente con la Calcalle porque la Calcalle tiene beneficios. ¡No!
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0: ¿Qué?
2: Pregúntale cuántos tíos le ha presentado.
0: ¡Cállate! Aquí hay menores de edad, aquí hay niños. A ver, ven acá.
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0: lo que estás haciendo. Te llamo pero me sale ocupado.
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0: Yo no puedo negar que ya me voy. Bye, nos escuchamos mañana en punto de las 4. Yo soy Jessy Correa, te dejo con esto de Espacio Sideral. Andas bien y sin molestoso, Duriel. ¿Por qué es lunes o qué? Chao.

0: Hasta la próxima.
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